0: 13:30 horas. 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
4: Hola, ¿cómo están? Sean bienvenidas y bienvenidos a una nueva cita con la historia. Les saluda con muchísimo cariño Leonard Martz para compartir aquellas canciones, artistas y agrupaciones que dejarán huella en las décadas del 50, 60 y 70. Damos inicio a esta nueva emisión de Inolvidables, recibiendo a una agrupación que con el paso del tiempo pasó a convertirse en un verdadero grupo de culto, The Beach Boys, una propuesta musical que iniciara su camino a partir del año 1961. The Beach Boys nos entrega, para dar inicio al programa del día de hoy, este clásico de 1964, I Get Around.

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1: Los clásicos de nuestras vidas los compartimos en cada emisión de Inolvidables. Y lo hemos dicho en más de alguna oportunidad. En nuestro espacio no nos complicamos ni por el idioma, como tampoco por el género a nivel musical. Después de disfrutar de la música de The Beach Boys de Estados Unidos, vamos a dar la bienvenida a un artista que, comillas, por esas cosas de la vida, nació en Venezuela, pero de hecho fue inscrito en la Embajada de México en base a que sus padres son de aquel país. Hablo de Enrique Alejandro Guzmán Vargas, o simplemente Enrique Guzmán, considerado el primer mega ídolo de la juventud en América Latina. Enrique Guzmán nos invita a viajar al año 1962. Lo sé.

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1: Somos inolvidables. Vamos a continuar viajando desde México a Argentina para dar la bienvenida a Donald Clifton McCluskey, mejor conocido simplemente como Donald, y esta canción del año 1969, El milagro de tus ojos.

amables. Antes de continuar con la música, nos encantaría entregar las formas de contacto para que usted, por ejemplo, pueda solicitar alguna canción, artista, agrupación, pueda consultar también por el tema de publicidad radial, también tener más detalles de nuestro programa o simplemente hacernos saber en qué lugar de Chile o el mundo usted nos escucha. Nuestras cuentas tanto de Facebook e Instagram están disponibles 24/7 para usted. Programa Inolvidables, con una S al final. Programa Inolvidables. Y nuestro WhatsApp, más 569-88-44-91-67. Más 569-88-44-91-67. Vamos a continuar con un proyecto musical que iniciara su camino en el año 1957. Hablo de The Crickets, que tuviera en su primera formación ni más ni menos que al mismísimo Buddy Holly, quien lamentablemente fallecería en un accidente aéreo en 1959. Escuchemos y recordemos una canción de nombre More Than I Can Say, éxito de 1960, ya en aquella oportunidad, obviamente sin la presencia de Buddy Holly, que había fallecido un año antes. En la voz principal, Sonny Curtis. Escuchemos a The Crickets, More Than I Can Say.

somos inolvidables. Vamos a dar la bienvenida a continuación a The Everly Brothers con esta bellísima canción del año 1958, All I Have to Do is Dream.

clásicos de nuestras vidas tienen su presencia en cada emisión de Inolvidables. Tenemos la oportunidad de disfrutar de canciones a ritmo de mambo, bolero, tango, cha-cha-cha, clásicos de la nueva ola, rock and roll, twist, clásicos a nivel instrumental y todo esto en variados idiomas. Lo que nos interesa, lo que nos importa, es provocar recuerdos con nuestras canciones. Vamos a disfrutar a continuación de talento chileno, Ricardo Toro o simplemente Buddy Richard. Éxito de 1964, Balada de la Tristeza.

Después de escuchar a Buddy Richard, vamos a viajar desde Chile a España para recibir a Manolo de la Calva y Ramón Arcusa. En pocas palabras, el dúo dinámico y este clásico del año 1962. Perdón.

Estamos disfrutando y compartiendo junto a ustedes este gusto, este placer por recordar. Somos inolvidables. Vamos a hacer un nuevo giro en el idioma para compartir en este caso la propuesta de un artista norteamericano de nombre Thomas David Rowe, mejor conocido simplemente como Tommy Rowe, quien nos entrega este éxito del año 1969, Dizzy.

0: este clásico, hacemos una pausa y pronto volveremos con más clásicos inolvidables.
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2: 8:33 p.m.
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0: Después de esta pausa, es momento de continuar con más clásicos.

Se da cuenta cómo avanza rápidamente la hora y tras la pausa ya estamos de vuelta con más inolvidables. Y vamos a volver de inmediato a la música para recordar uno de los tantos clásicos de The Bee Gees. En este caso viajando al año 1968 con una canción en la cual se destaca la voz de Robin Gibb. Generalmente, o buena parte de las canciones de The Bee Gees contaban en la voz principal con Barry, pero en este caso se destacó la presencia a nivel vocal de Robin Gibb con esta preciosa canción, I Started a Joke.

continuar, nos encontramos con Jeanine Dekkers, una mujer nacida en Bélgica en el año 1933 y que falleciera a muy temprana edad en 1985 con casi 42 años de edad. Jeanine Dekkers, su nombre real, Jean-Paul Marie, al ingresar a la Orden de Predicadores Dominicos, pasó a llamarse como Sœur Sourire en francés, Sister Smile en inglés o simplemente Sœur Sonrisa. Y esta religiosa alcanzó un gran éxito a nivel mundial cuando en el año 1963 nos entregó una canción que se mantuvo por semanas en el número uno de los rankings a nivel mundial. Escuchemos Dominique con Sœur Sonrisa, o como también fue conocida en su momento, The Singing Nun, algo así como la monja que canta.

Inevitables. Estamos disfrutando junto a ustedes de estos clásicos que han dejado huella en nuestras vidas. Vamos a continuar dando la bienvenida a talento chileno. En este caso recibimos a Ramón Reinaldo Rojas Buist, mejor conocido simplemente como Larry Wilson, artista fundamental en el movimiento de la nueva ola chilena. Escuchemos No Impedirás Que Te Quiera, junto a Larry Wilson.

inolvidables. Continuamos con más talento chileno. Recibamos a José Alfredo Fuentes, el Pollo Fuentes, y este éxito de 1968, La risa que

0: Las canciones, artistas y agrupaciones que han dejado huella en nuestras vidas las compartimos en cada emisión de Inolvidables. Vamos a continuar con una figura que constantemente nos entrega su música. Hablo de Bill Haley junto a sus Cometas, artista que ya en la década del 50 alcanzara un gran éxito a nivel planetario. Bill Haley y sus Cometas nos entregan su versión de 1955 para Razzle Dazzle.
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Estamos compartiendo junto a ustedes esta emisión de Inolvidables. Para continuar, después de escuchar a Bill Haley y sus cometas, recibamos a Elvis Aaron Presley, simplemente Elvis Presley, y este clásico de 1961, Surrender.

Estamos con el placer, con el gusto de recordar. Somos inolvidables. Vamos a hacer nuestro habitual giro en el idioma para disfrutar, en este caso, de talento chileno. Vamos a viajar al año 1965 para dar la bienvenida a Jorge Jaña Puelma, mejor conocido bajo su alias de Jorge Rebel, artista que en el año 1965 alcanzara un gran éxito con esta canción, Pisco y Limón.

arrancamos con este viaje al ayer que nos permite compartir clásicos de las décadas del 50, 60 y 70 sin complicarnos ni por el idioma como tampoco por el género a nivel musical. Para continuar, un artista ya instalado en la Galería de los Inmortales, Luis Dimas Misle Troncoso, o simplemente Luis Dimas, nos entrega este éxito de 1963. Sueña.

0: y en la compañía de Luis Dimas con este clásico de nombre Sueña, éxito de 1963, despedimos el programa del día de hoy. Muchísimas gracias por la sintonía y compañía, y la cita queda, Dios mediante, para una próxima emisión de este, su espacio de recuerdos y clásicos inolvidables.
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3: Radio Mágica le indica la hora.
4: 21 horas, 3 minutos.
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1: 21 horas, 28 minutos.
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0: Marca la hora.
1: 21:59.
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1: 10 de la noche, 28 minutos.
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0: Radio Mágica le indica la hora.
1: 11 de la noche, 30 minutos.
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1: 0:29.
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1: 0:59.
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0: Radio Mágica le indica la hora.
1: 1:30 a.m.
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1: 1:58 p.m.
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1: 2:28 p.m.
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1: 3:01.
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1: 3:30 a.m.
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1: 4:01.
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1: 4:28 a.m.
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1: 5:00 a.m. en punto.
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1: 5:29 a.m.
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1: 5:58 p.m.
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1: 6:30 a.m.
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1: 7:01.
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1: 7:00 a.m. 28 minutos. 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
1: 7:00 a.m. 30 minutos.
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0: Las 7 de la mañana, 32 minutos, titulares. Anuncian inversión de 1.000 millones de pesos en proyectos comunales de seguridad pública para la región del Maule. En masiva jornada, funcionarios del agro y municipios se capacitaron en gestión de riesgo agrícola. Búsqueda de Luis Escárate cumple 52 días con nuevos operativos en el río Maule. ¿Cómo están, amigas, amigos, auditores? Tengan todos ustedes muy, pero muy buenos días. Les saluda el periodista Alejandro Aguilera García. Mañana de lunes, semana corta, lunes 13 de julio del 2026, el santoral nos recuerda hoy a Santa Teresa de los Andes. Su nombre era Juana Enriqueta Josefina de los Sagrados Corazones Fernández Solar. Por eso hoy es San Enrique también, ¿eh? Venerada por la Iglesia Católica como Santa Teresa de los Andes, ¿no es cierto? Una religiosa católica chilena perteneciente a las Carmelitas Descalzas, murió de tifus a los 19 años y su gran amor fue Jesús. Saludamos también a quienes están hoy de cumpleaños. Roberto Ramos, liderando los mandos técnicos. Saludamos a los integrantes de nuestro departamento de prensa. Ustedes, nuestros gentiles auditores, muy buenos días. Bienvenidos a las noticias. Una densa neblina en la capital de la región del Maule en amplios sectores, así que hay que manejar con bastante cautela, con bastante responsabilidad, con bastante cuidado. Tenemos 5 grados a esta hora en la capital de la región del Maule, la máxima va a ser de 15. No llueve hoy, comienzan las lluvias mañana. Se dice que por varios días, paulatinamente, ¿no es cierto?, gradualmente. Muy bien, las 7 de la mañana, 34 minutos. Bienvenidos a las noticias de este día. Con más de 200 adultos mayores practicando deporte, se llevó a cabo un evento masivo de Newcom. Con una importante convocatoria y un ambiente marcado por la actividad física y el compañerismo, la Municipalidad de Talca realizó con éxito el gran masivo de Newcom en el gimnasio regional. La instancia reunió a más de 200 personas mayores que pudieron conocer y practicar esta disciplina de la mano de profesores capacitados en esta área. La jornada permitió que vecinos aprendieran la técnica de este deporte adaptado, compartieran experiencias y disfrutaran de una entretenida mañana junto a su familia. La actividad fue organizada por la Municipalidad de Talca a través de su Corporación Municipal de Deportes y la Casa del Adulto Mayor. La convocatoria forma parte del trabajo que impulsa el municipio para promover un envejecimiento activo, fomentando espacios de recreación, integración y bienestar para las personas mayores. Así, durante la jornada, los asistentes participaron en ejercicios prácticos y demostraciones, descubriendo los múltiples beneficios físicos y sociales que entrega el Newcom. Estamos ya en las 7 de la mañana con 35 minutos. La Universidad Católica del Maule, a través de su Dirección de Extensión Arte y Cultura, invitó a ilustradores, diseñadores, artistas visuales y creativos de todo Chile a participar en la convocatoria nacional para diseñar el afiche conmemorativo de Philip 2026. La Feria del Libro Infantil y Juvenil de Talca, Philip, cumple 20 años como espacio de encuentro en torno al libro, la lectura, las infancias, juventudes, la creación, la mediación lectora y la circulación editorial. Y en este contexto invita a creadores y creadoras a diseñar una propuesta gráfica original que represente visualmente esta conmemoración. El concurso tiene por objetivo seleccionar una propuesta gráfica original, inédita y pertinente que represente los 20 años de Philip, considerando su trayectoria, vínculo con la ciudad de Talca, las infancias, juventudes, la lectura y el encuentro comunitario en torno al libro. El diseño seleccionado se convertirá en la imagen oficial de la Philip 2026, siendo parte de toda la campaña de comunicación, afiches, banners y piezas digitales del evento. Su autor también recibirá un reconocimiento especial por parte de la Universidad Católica del Maule, consistente en un premio de 500 mil pesos. La elección estará a cargo de un jurado compuesto por profesionales del ámbito del diseño, las artes y la gestión cultural, vinculado a la Universidad Católica del Maule. 7 de la mañana, 36 minutos. A esta hora establecemos contacto noticioso con una de nuestras unidades móviles. La información a esta hora con Miguel García. ¿Cómo está, Miguel? Muy buenos días.
1: Hola. Gracias, Alejandro Aguilera, Roberto Ramos Vega, las selecciones. Recién retornando desde las 2:30 de la madrugada, Alejandro, recién llegando ya hasta nuestro domicilio en el sector sur de La Talca, por este fatal accidente de tránsito con varios despachos que entregamos desde la ruta 5 Sur, ya que se hablaba una cantidad no determinada de lesionados. Dos buses interprovinciales, Iber Brand, uno de los buses involucrados que se desplazaba de norte a sur, un Pullman Tour, el primero de ellos en dirección hacia Leu, región del Biobío, el segundo hacia Pucón, y una camioneta donde lamentablemente se confirmó el fallecimiento de una persona de sexo masculino, aproximadamente 40 años, oriundo de Talca. Esto es antes de llegar al puente Lircay número 2 por la pista poniente. Tensa neblina en la ruta 5 Sur, en los informes que entregamos prácticamente era nula la visibilidad. Había bastante confuso respecto al accidente, ya que cuando se entrega el reporte por parte de rescate del cuerpo bombero, se habla de una camioneta, un bus y un camión. Claro, se veían varios troncos de grandes dimensiones diseminados en la ruta 5 Sur, pero era por el arrastre de un segundo bus que impacta, en este caso, a los troncos y los arrastra hasta el puente Lircay, a pocos metros del ingreso Lircay norte de la capital de la región del Maule. El primero de los buses involucrados en este accidente, lamentablemente, impacta a esta camioneta que lo hacía con varios troncos. Estamos hablando de varias toneladas en una pequeña camioneta que se desplazaba en dirección hacia la ciudad de Talca, y donde este bus, como habíamos señalado, se ve involucrado en este accidente de tránsito con cerca de 36 pasajeros que Ibergrama, estamos hablando, y el Pullman Tour lograron los conductores poder evitar una tragedia mayor, vale decir, volcarse. El primero de ellos impacta la camioneta y se va, diríamos, hasta la pista, casi a la pista oriente, choca con las medianas que separan la vía que iba en sentido contrario, con la camioneta completamente destruido y los troncos diseminados en la ruta 5 Sur. Un hombre de 40 años de edad aproximadamente fallecido, llegaron sus familiares hace poco rato hasta la ruta 5 Sur y el tránsito ya se está habilitando, Alejandro. Personas que lo hacían en el bus Pullman Tour que se pasaba en dirección Pucón resultaron lesionados, vale decir, un muerto y dos heridos con tacos kilométricos. Desde las 2:30 o antes de las 2 de la mañana ya el tránsito suspendido hasta hace poco rato en dirección hacia el sur, considerando el inicio de esta semana, y muchos escolares, personas que vienen desde Pelarco, de San Rafael, que vienen a Talca, se encontraron con este fatal accidente de tránsito. Así que está la imagen asolojada con varios despachos, conversamos con el oficial de la CIA de Carreros Talca y también conversamos con la segunda persona, en este caso con el segundo conductor del segundo vehículo involucrado que arrastró estos troncos y donde resultó uno de los integrantes de la tripulación lesionado en sus piernas y también un pasajero que fuera atendido en la misma ruta 5 Sur por el personal de la concesionaria, que ha sido uno de los hechos que ha marcado la pauta noticiosa, ha sido la noticia de carácter nacional junto con el accidente en Viña del Mar y este accidente acá en la ruta 5 Sur, que estuvo siendo informado ampliamente a través del departamento de prensa de en línea maule.cl. Hay varios hechos policiales, un robo afecta a un colegio, estaremos informando el transcurso de esta mañana, y varios accidentes de tránsito se han registrado en distintos puntos. Ayer en la avenida Ircay, grave motorista a la altura de la 5 Oriente con la circunvalación norte, una colisión a alta energía y liberación entre una motocicleta, conductor que está gravísimo en el hospital regional de Talca, y un vehículo menor, como está en alguna imagen a través de el fanpage de linamaule.cl, que ha sido también uno de los hechos que ha marcado la pauta en las últimas horas. Otro accidente se produjo en el sector del cruce Mercedes, ruta Talca San Clemente, con un lastante fallecido, donde se produce una colisión, todo generado por esta neblina, pavimento resbaladizo que han generado entonces estos lamentables accidentes de tránsito. Lamentablemente en la ruta 5 Sur hay un fallecido aún y está siendo retirado el cuerpo en estos instantes por el servicio médico legal Alejandro Aguilera. Don Roberto Ramos Vega, tengan ustedes una buena semana, todo muy buenos días.
0: Muy bien, muchas gracias, un completo informe a esta hora con Miguel García desde una de nuestras unidades móviles. Bueno, a conducir, como él decía, con mucha razón, con bastante cautela, porque hay amplios bancos de niebla en esta capital de la región del Maule en este día lunes 13 de julio. Las 7 de la mañana, 41 minutos, anuncian inversión de 1.000 millones de pesos en proyectos comunales de seguridad pública para el Maule. El delegado presidencial regional Juan Eduardo Prieto, junto al Seremi de Seguridad Pública Germán Parra, destacaron los recursos a través del Sistema Nacional de Seguridad Municipal de la Subsecretaría de Prevención del Delito. Las autoridades señalaron que en total son casi 1.000 millones de pesos destinados a programas, cámaras, vehículos y una serie de medidas adicionales en las 30 comunas que conforman la región del Maule. El Sistema Nacional de Seguridad Municipal es un mecanismo que entrega recursos técnicos, financieros e innovadores a los municipios para fortalecer sus capacidades locales. Todo ello a partir de las necesidades de cada comuna y de manera transparente para avanzar en equidad territorial en materia de prevención del delito y seguridad pública. Las autoridades explicaron que los recursos permitirán financiar la adquisición de vehículos destinadas a reforzar las labores preventivas y de patrullaje, además de impulsar programas sociales. Los programas están orientados a la prevención del delito, la recuperación de espacios públicos y el fortalecimiento del trabajo comunitario con municipios y organizaciones sociales. Se informó que a la fecha en Talca se realizó el hito en los proyectos del programa Somos Barrio en las poblaciones José Miguel Carrera y Las Américas. Además, en Curicó se inauguraron cámaras en sectores estratégicos de la comuna con una inversión de 110 millones de pesos. Se espera que próximamente Peyúgue, Cauquienes, Longaví, Romeral y San Clemente inauguren sus proyectos asociados a televigilancia, barrios y adquisición de vehículos, entre otros. Estamos ya en las 7 de la mañana con 42 minutos. Nos trasladamos hasta nuestro departamento de prensa. A esta hora la información con el periodista Óscar Castillo. Muy buenos días, Óscar.
2: Buenos días, Alejandro. Este martes y miércoles se jugarán los partidos de semifinales de la Copa del Mundo México-Canadá-Estados Unidos 2026. El martes, desde las 15 horas, jugarán Francia ante España. Y el miércoles, en igual horario, lo harán Argentina con Inglaterra. La final de la cita planetaria se disputará el próximo domingo desde las 15 horas de Chile. Sumando empates como visitantes, los equipos maulinos que militan en la tercera división iniciaron la segunda rueda en sus torneos. En tercera división A, por la fecha 14, Constitución Unido igualó 2-2 con Imperial Unido. Por su parte, por la fecha 14 de la tercera B, el equipo de Buenos Aires de Parral empató 4-4 con Deportes Valdivia y sigue liderando su zona con 37 unidades. Luego de un receso mundialista, el próximo sábado 18, domingo 19 de julio, se volverá a disputar el campeonato de la Liga de Ascenso, desarrollándose la primera fecha de la segunda rueda. El equipo de Rangers deberá enfrentar el próximo domingo 19 de julio, desde las 12 horas, a Deportes Antofagasta, en el Estadio Calvo y Bascuñán. En las últimas horas, los rojinegros habrían cerrado su cuarta incorporación, siendo el elegido el extremo Ignacio Mesías, quien llegaría desde Conce, sumándose al defensor Lautaro Rigazzi, al volante Iván Rosas y al delantero uruguayo Junior Arias. El próximo jueves 16 de julio, Deportivo Español de Talca volverá a jugar como local en el campeonato de clausura de básquetbol de la Liga Nacional de Baloncesto. En su primer duelo como anfitrión, los hispanos cayeron el sábado en el gimnasio El Sendir Sur ante la Universidad Católica por 81-93. Ahora deberán recibir a Municipal Puente Alto. El equipo de Deportes Linares derrotó como local por 4-0 a Deportes Colchagua y logró clasificar a la Liguilla del Ascenso en la competencia del fútbol de la segunda división profesional. En Linares marcaron René Meléndez en los 42 minutos, Cristian Arruel los 64, Bastián Gómez en los 69 y Hugo Toro los 84. Hasta ahora están clasificados 6 de los 7 equipos que buscarán el único cupo disponible para ascender a la primera B en el 2027. Junto a los albirrojos jugarán esta liguilla Osorno, Deportes Colchagua, Brujas de Salamanca, Concón Nacional y Santiago City. El último clasificado saldrá entre General Velázquez y Trasandino de los Andes. Desde la sala de prensa para Noticias en Línea, informó el periodista Óscar Castillo Araya.
0: Muy bien, muchas gracias, Óscar Castillo, desde el departamento de prensa con la información del ámbito deportivo. Las 7 de la mañana con 45 minutos, nos separamos tan solo un instante y ya volvemos con más noticias.
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0: Muy bien, amigas, amigos, auditores, ya estamos de regreso con las noticias en esta mañana de lunes 13 de julio del 2026. La unidad de fomento hoy, 40.844 pesos. La UTM para este mes de julio, 71.649 pesos. 6 grados es la temperatura a esta hora en la capital de la región del Maule. Recordarles que estamos revisando las noticias de Talca y la región, preparadas por nuestro departamento de prensa, en este horario de lunes a viernes y también a las 13:30 horas y posteriormente a las 21 horas, 9 de la noche, un completo resumen informativo de lo que ocurre cada día en Talca y en la región del Maule. Son las 7 de la mañana con 47 minutos. Centro Oftalmológico de la Universidad Católica del Maule se posiciona como referente en el Maule con más de 400 atenciones durante el presente año. Un comienzo de año positivo para la salud visual del Maule. 5 meses han pasado de este 2026. Yo diría que 6, ¿no es cierto? 6, vamos para el séptimo mes. Estamos en el séptimo mes, ¿no es cierto? Y el Centro Oftalmológico UCM se posiciona como referente en la región y una alternativa de calidad para personas de todas las edades. En lo que va del año ya son más de 400 las prestaciones oftalmológicas realizadas por el equipo de profesionales de tecnología médica de este centro ubicado al interior del campus San Miguel de la Universidad Católica del Maule. Se trata de una cifra que cobra aún más relevancia, pues no se trata de atenciones rápidas, sino de consultas con un enfoque integral y exámenes de apoyo, diagnóstico de alta complejidad con equipos de última tecnología y precisión. Aunque no son las únicas características diferenciadoras del Centro Oftalmológico de la UCM. La decana de la Facultad de Ciencias de la Salud, la doctora Paula Ceballos, afirmó ver la respuesta de la gente hacia nuestro centro oftalmológico, ampliar nuestras alianzas para disminuir las listas de espera en municipios aledaños y poner nuestras capacidades al servicio de las personas, no solo nos llena de orgullo, sino que evidencia nuestro compromiso con la salud del Maule, manifestó. Por su parte, la directora del Centro Oftalmológico, Belén López, explicó que al tratarse de una unidad que recientemente se ha instalado, alcanzar este volumen de atenciones evidencia una excelente recepción por parte de los usuarios. El Centro Oftalmológico UCM ha establecido un valor preferencial para estos pacientes derivados que resulta un 35% más económico que los valores observados en el mercado privado y los copagos habituales de Fonasa. Esto asegura que las familias vulnerables de la región accedan a equipamiento especializado y a atención profesional de la más alta calidad, enfatizó la directora del centro. 7 de la mañana, 49 minutos. Volvemos al departamento de prensa. A esta hora la información con el periodista Ricardo Jara. Muy buenos días, Ricardo.
5: Muchas gracias, don Alejandro Aguilera. Le contamos más noticias porque el gobierno del Maule rechaza el proyecto de interconexión eléctrica y llama al gobierno de Chile a no aprobar esta iniciativa. Con un pronunciamiento unánime, el Consejo Regional del Maule aprobó durante su sesión ordinaria una declaración pública en rechazo al proyecto Interconexión Eléctrica Internacional que contempla obras en el Alto Maule. La postura fue respaldada por el gobernador regional y presidente del cuerpo colegiado, Pedro Pablo Álvarez Salamanca, y los 20 consejeros regionales, quienes además acordaron presentar observaciones formales en el marco de la evaluación ambiental de la iniciativa, argumentando que su desarrollo es incompatible con la estrategia de protección y puesta en valor que impulsa la región para este territorio. La declaración advierte que la iniciativa podría generar impactos en el Alto Maule, un territorio de alto valor ambiental, turístico y patrimonial de nuestra región. Además de ser incompatible con el Geoparque Aspirante UNESCO, proyecto liderado por el gobierno regional para proteger y poner en valor este importante patrimonio natural. Cabe destacar que la decisión de aprobar o rechazar este proyecto no corresponde al gobierno regional, sino que es una atribución exclusiva de los organismos competentes del gobierno de Chile en el marco del sistema de evaluación de impacto ambiental. Eso quiere decir que está a cargo del delegado presidencial regional y cada uno de sus seremis. Para Noticias en Línea informó Ricardo Jara Herrera.
0: Muy bien, muchas gracias, Ricardo. 7 de la mañana con 51 minutos. Senador Cristian Vial impulsa proyecto de ley de indulto general para las fuerzas de orden y seguridad tras el 18 de octubre del 2019. El senador por la región del Maule, Cristian Vial, junto a la senadora Vanessa Kaiser, presentaron un proyecto de ley de indulto general para las Fuerzas Armadas, Carabineros, la Policía de Investigaciones y Gendarmería por hechos ocurridos a partir del 18 de octubre del 2019. La iniciativa busca, según explicó el senador, otorgar justicia a quienes en el cumplimiento de la ley y por mandato del Estado protegieron a Chile durante el estallido social. El parlamentario enfatizó que el objetivo es hacer justicia y devolver la certeza jurídica a quienes bajo mandato del Estado protegieron a los ciudadanos en un periodo de crisis. Queremos que se haga justicia con nuestras Fuerzas Armadas, nuestras policías y también con Gendarmería. Por eso hemos presentado este proyecto de ley de indulto general para los hechos ocurridos a partir del 18 de octubre del 2019, señaló el senador Vial. Este proyecto no busca impunidad por ningún motivo, busca solo hacer justicia y restablecimiento porque necesitamos cerrar las heridas de una crisis que Chile no mereció y devolver la certeza jurídica a quienes fueron el último escudo del Estado en un momento de máxima vulnerabilidad, agregó el legislador. 7:52 a.m. En masiva jornada, funcionarios del agro y municipios se capacitaron en gestión del riesgo agrícola. Más de 100 funcionarios de las 30 municipalidades de la región del Maule y profesionales de los servicios del agro participaron en un seminario de capacitación en gestión de riesgo agrícola y levantamiento de catastros de afectación. La jornada fue organizada por la Seremi de Agricultura del Maule y contó con la participación de Óscar Bustamante, quien es jefe de la Unidad de Gestión de Riesgo de Desastres Agrícolas de la Subsecretaría de Agricultura. La instancia teórico-práctico permitió a los equipos municipales de PRODESAL, Oficina Agrícola, Desarrollo Comunitario, Fomento Productivo, Emergencia, conocer el proceso de declaración de emergencia agrícola por parte de Agricultura. También para aprender o repasar la construcción de un catastro de daños a través de la ficha de afectación silvoagropecuaria FAS y practicar el llenado de datos. Además, los asistentes conocieron el nuevo sistema de información de gestión de riesgo de desastre del sector silvoagropecuario, portal donde se aloja información sistematizada sobre cambio climático, monitoreo de amenazas, pronósticos y alertas tempranas, entre otros temas que facilitan el trabajo con los agricultores. El Seremi de Agricultura del Maule, Alejandro Muñoz, destacó el carácter preventivo de la actividad. Queremos enviar un mensaje al mundo rural del Maule, señalando que estamos preparados para una emergencia agrícola que pueda ocurrir a partir del fenómeno del Niño u otros eventos, manifestó la autoridad regional. 7:54 a.m. Gobierno regional inaugura moderno cuartel para la 5ª Compañía de Bomberos de Los Marcos en Longaví. Con el objetivo de fortalecer la respuesta ante emergencias y mejorar las condiciones de trabajo de los voluntarios, el Gobierno Regional del Maule inauguró la nueva sala de máquinas de la 5ª Compañía de Bomberos del sector Los Marcos en la comuna de Longaví. La obra representó una inversión superior a los 219 millones de pesos por parte del Gobierno Regional y beneficiará directamente a más de 11.000 habitantes, fortaleciendo la seguridad pública y mejorando la capacidad operativa de bomberos en la zona oriente de Longaví. Las 7:55 a.m. Búsqueda de Luis Escárate cumple 52 días con nuevos operativos en el río Maule. Se cumplen 54 días desde el inicio de la búsqueda de Luis Escárate, pescador deportivo desaparecido en el río Maule, sin que hasta ahora existan antecedentes que permitan establecer su paradero. Pese al tiempo transcurrido, las labores de rastreo se mantienen activas gracias al trabajo coordinado de los equipos de emergencia que participan en este operativo. Durante esta nueva jornada, las tareas de búsqueda son desarrolladas por voluntarios y especialistas de Área y Constitución, el equipo de buceo BRAS y la Oficina Municipal de Gestión de Riesgo de Desastre, quienes continúan desplegando recursos humanos y técnicos en distintos puntos del río Maule. Muy bien, y cuando ya estamos en las 7:55 a.m, estamos ya finalizando la revisión de las noticias correspondientes a esta mañana. Gracias por informarse con nosotros. No olvide, ya viene el Gigante Deportivo. Que tengan buena semana. Felicidades.
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¿Cómo están? Muy, pero muy buenos días. Bienvenidas y bienvenidos a nuestro programa En Pauta de Mágica 89.5 en esta jornada que esperamos sea espectacular para todos. Para usted que va al trabajo o va saliendo del trabajo, bueno, como siempre, un abrazo grande para ustedes. Y a continuar con nosotros la mejor música, los mejores comentarios, la información, por supuesto, a través de la 89.5 para este día.

Está escuchando Radio Mágica, estamos en pauta en esta mañana que esperamos sea el comienzo de un buen día para usted. Para quienes hoy día, sí, hoy día están de cumpleaños, muchas felicidades, un abrazo grande y tremendo desde nuestro programa. De verdad, muchas, pero muchas felicidades, un cumpleaños feliz, feliz, feliz para usted y a continuar con la mejor música como regalo desde Mágica.

Es mágica, estamos en pauta, con información, con buena música. Un abrazo grande a propósito para las personas que están siempre en la sintonía de Mágica, como siempre. Agradecerles por la fidelidad, por la compañía, por estar siempre con nosotros. Para ustedes un abrazo tremendo y a continuar con nosotros es la 89.5 en esta mañana.

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Si quiere enviar un WhatsApp, lo revisamos, ¿eh? Aunque a veces no estemos, lo vamos a revisar igual. Más 569-5911-2866. El WhatsApp de Radio Mágica, no solamente de nuestro programa En Pauta, de todos los programas de Radio Mágica. Lo repito, para que lo vayan orando. Más 569-59-11-28-66.

Está escuchando Mágica desde Talca. Estamos en pauta en esta mañana hasta cerquita de las 9, por supuesto, cada día les acompañamos con excelente compañía y con informaciones importantes, por supuesto. Y lo decíamos en otros programas, ¿cierto? Agradecer la sintonía, agradecer su fidelidad para con nosotros, para con la Radio Mágica. De verdad que es una radio espectacular, una radio 100% talquina de la región del Maule. ¿Qué mejor? 89.5 desde Talca.

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1: 8 de la mañana, 27 minutos.
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Queremos saludar a todas las personas que están de vacaciones a propósito. Y claro, se levantan igual temprano y escuchan Mágica. Y después harán su paseíto, sus cosas en la casita. Algunos prefieren hacer arreglo en la casa en esta época. Así que para usted, o pintar, claro, no sé, tienen algún panorama hoy día. Un abrazo grande para ustedes. O salir de compras también puede ser, ¿cierto? Si es que quedó plata después de tanta fiesta que hubo. Bueno, a continuar con Mágica 89.5 en esta jornada, ¿cierto?, de hoy, en esta jornada matinal, por supuesto, de nuestro programa En Pauta de Mágica 89.5 en esta oportunidad. Y saluditos para usted que nos escucha, ¿no? Esté donde esté, un abrazo grande desde la 89.5.

Vamos a repetir nuestro WhatsApp, más 569-5911-2866, esté donde esté. Es Mágica 89.5 que le acompaña, en el automóvil, en la micro, en la casa, en el departamento, en el campo, donde esté escuchando Mágica. Un abrazo para usted y muchas gracias por estar con nosotros cada mañana desde las 8 y hasta cerquita a las 9 en nuestro programa En Pauta.

Es el programa En Pauta de Radio Mágica, un programa que va todos los días de lunes a viernes de 8 a 9 de la mañana. Nuestro WhatsApp, más 569-5911-2866. ¿Quién les habla? Ricardo Fernández. Estamos cada mañana, ¿cierto?, junto a ustedes en nuestro programa, revisando datitos interesantes, ¿verdad?, informaciones. Y lo mejor yo creo que es la música. Yo creo que no hay nada mejor, no hay mejor remedio para el día a día, o buen aliciente, o buena energía para el día a día, que escuchar buena música por la mañana. Así que aquí nuestro DJ siempre se la juega con la mejor compañía musical para ustedes. Sigamos ahora, sigamos con buena onda entonces, aquí en Mágica 89.5.

Queremos, a propósito, detenernos un poquitito en el tiempo para decirle gracias. Gracias por escuchar Radio Mágica. Gracias por estar con nosotros. Sí, a usted auditor, a usted amigo, amiga que nos escucha cada día. Tenemos fieles auditores. Y mire, a veces muchas de esas personas nos envían su WhatsApp al más 569-5911-2866 solo diciendo gracias, porque les acompañamos, porque estamos ahí en su trabajo, en su casa, donde esté. Ahí está Mágica. Así que muchas gracias por eso. En esta mañana sigamos en nuestro programa En Pauta.

Está escuchando en Pauta de Radio Mágica 89.5. En este momento, ¿cierto? Queremos agradecer a nuestro DJ, Nuestro DJ todos los días viene animoso, contento y trae canciones bien preparadas para que usted se deleite, buscando siempre lo mejor de lo mejor y también que nada, buscando lo mejor para que usted se sienta confortablemente acompañada, ¿cierto? Amigablemente acompañada, acompañado. Así que para ustedes, un gran saludo y a continuar en Pauta con Mágica 89.5.

0: Y hasta aquí hemos llegado, ¿cierto?, con nuestro programa En Pauta de lunes a viernes, menos los festivos, por supuesto, les acompañamos desde cerquita de las 8 hasta cerca de las 9. Y lo digo así porque a veces yo tengo que trabajar, ¿cierto?, como abogado, entonces eso a veces no me permite estar con ustedes. Así que no puedo mentir que a veces el programa está grabado, ¿ya? No puedo decir eso. Pero en la medida que podamos estar acá, ¿cierto?, en vivo, en directo, estamos acá para acompañarles. Yo feliz de estar en la radio, así que eso es lo que hacemos cada día, de lunes a viernes. Y sigamos. Ah, no, nos despedimos. Sí, nos vamos a despedir. Un abrazo tremendo, tremendo de grande y especial para ustedes y a continuar con Mágica 89.5 FM.
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3: 8:58 a.m.
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0: más 569-5911-2866. Repito, más 569-5911-2866 para que nos pidas tu canción favorita.
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1: Ahí sí. Menos mal que no salió al aire porque estaba cantando. Bueno, en este día lunes, inicio de semana, día lunes ya 13 de julio, ya pasamos hace rato la primera mitad del año. Sí, pues estamos en el segundo semestre, en este día lunes 13 de julio. Saludando a Sor Teresa de los Andes. Mira, eso es, o sea, a las Teresitas, pues, ¿ah? Porque el santoral católico de hoy saluda a Sor Teresa de los Andes, o la conmemora, ¿sí? A nuestra santa. Hay muchos devotos de ella que le hacen mandas y todo. Me acuerdo de las estampitas que existían y todo. De Sor Teresa y de los Andes. Bien, revisamos el pronóstico del tiempo. Vamos de inmediato a esta hora a revisar el pronóstico del tiempo que nos dice la Dirección Meteorológica de Chile. Les contamos que para hoy en Talca se espera, bueno, Talca y gran parte de la región, ¿cierto? Se espera una máxima de 12 grados de temperatura, cielo cubierto, nublado todo el día, no veremos un rayito de sol, nada. El martes cubierto, mínima 7, máxima 11. El miércoles cubierto y chubascos con viento. Ah, viene con escándalo la lluvia de ahora, ¿ya? Con viento entre los 25 y 40 kilómetros por hora y ráfagas de viento de hasta 50 kilómetros por hora. Eso el miércoles y el jueves también, ¿ya? Con mínimas ambos días. Miércoles y jueves con mínima de 9 y una máxima de 11. Para el viernes, nublado con chubascos aislados, mínima 8, máxima 10. Ese es el pronóstico del tiempo para los próximos días en Talca y gran parte de la región del Maule. Entonces, afortunadamente no tendremos esos fríos extremos esta semana. Tenemos semana con sándwich para algunos, para muchos, ¿cierto? Pero se viene harta agüita miércoles y jueves, para que lo sepan, ¿ya? Se preparen y todo. Harta agüita miércoles y jueves de esta semana. Aunque el jueves es feriado, por si acaso, sí.

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1: 9:32 a.m.
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Faltan 18 minutos para que sean ya las 10 de la mañana, 18 para las 10. Vine subiendo la escalera a través de Mágica aquí en el 89.5. Estábamos ahí grabando. Ya. Vamos a cambiar grabación al primer piso, al segundo piso. O fortalecer el cuerpo también. Vamos, en invierno uno se pone muy sedentario, se tuye las rodillas, las piernas, todo. Díganme que no soy yo nomás, que ustedes también. Díganme, por favor. Hoy vamos a averiguar si estamos regalando entraditas todavía para el circo. ¿Ya? Porque te quedan como los últimos días, así que ya no se fueron. Así que vamos a preguntar si hoy día regalamos o no regalamos. Revisamos algunos de los titulares de la prensa a esta hora. Les contamos que cambios a 40 horas. Gobierno presentará esta semana proyecto para modificar el cálculo de la jornada laboral. Rau enfatizó que no van a aumentar la jornada. Un deportista y sus dos hijas, entre ellos las 6 víctimas fatales de la tragedia en Viña. El fatal atropello múltiple dejó 6 fallecidos y 7 lesionados. Por acá, me puse a pelear, hijo, y logré quitar una pistola. Adriana Barrientos relata violento robo a su vehículo en Las Condes. Incendio en Colina. Fiscalía confirma muerte de un menor y casas afectadas suben a 12. Oh, tremendo. 12 casas ahí afectadas y con un menor fallecido. De 3 años, penitas. Disputa por Hormuz, sacude mercados. Petróleo se dispara y bolsa retrocede. Ay, no. ¿Tú todavía has echado benzina tú? ¿Sí? No, pero me dio fuera estos días después de la baja. Fue harto, fueron 100 pesitos. Hay que colocarle antes que vuelva a subir. Dólar sube producto de la escalada de Medio Oriente y pese alza del cobre. Continuamos con la música a esta hora a través de Mágica aquí en la 89.5. Si tú quieres programar tu canción, lo puedes hacer a través de nuestro WhatsApp, que es el +569 5911 2866. Repito, +569 5911 2866.

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Qué buen tema. Ahí, ahí sí. Les recuerdo, cuando faltan 8 minutos para que sean ya las 10 de la mañana, 8 para las 10, a través de Mágica, aquí en la 89.5. Si quieres programar tu canción, lo puedes hacer a través de nuestro WhatsApp, que es el más 569-5911-2866. Revisamos por acá. ¿Qué pasaría con este cambio que ya salió Camila Vallejo y Jeanette Jara a hablar del tema de las 40 horas? ¿De qué se trata? ¿Qué cambios habría? Cambios a 40 horas. El gobierno presentará esta semana un proyecto para modificar cálculo de la jornada laboral. El ministro Tomás Rau enfatizó en que no van a aumentar la jornada a 52 horas semanales. El ministro del Trabajo, Tomás Rau, anunció que esta semana presentará el proyecto para cambiar el método de cálculo de la jornada laboral en Chile con miras a aportar mayor flexibilidad, y descartó que el gobierno busque establecer una jornada semanal fija de 52 horas. En conversación con T13 Radio, el secretario de Estado explicó que lo que nosotros estamos planeando, y de hecho lo vamos a presentar esta semana, es una ampliación de este ciclo de cálculo, pero manteniendo la jornada. Actualmente, explicó, la legislación permite calcular el promedio de la jornada dentro de un ciclo de 4 semanas. Las 40 horas no se cambian. Lo que cambia es cómo tú promedias o calculas las 40 horas. El ministro precisó que la propuesta podría establecer un ciclo general de entre 15 y 20 semanas, siguiendo referencias de países de la OCDE. Mientras que para algunos sectores estacionales, como el turismo, la gastronomía o el comercio, el periodo podría extenderse hasta las 52 semanas trabajadas. La medida permitiría, por ejemplo, que una empresa aumente sus horas de operación durante periodos de alta demanda, como Navidad o temporada turística, y las compense posteriormente con jornadas más reducidas, que sea más flexible. Eso es lo que quieren hacer. ¿Ya? La jornada no se toca, dice, se amplía el ciclo de cálculo. Ahora estamos en 42 horas y ese promedio tiene que ser 42, ya sea que se calcule en 16, 30 o 52 semanas. Respecto a la posibilidad de trabajar hasta 52 horas durante una semana determinada, el ministro afirmó que esa opción ya existe al sumar horas ordinarias y extraordinarias, pero si no se van a pagar como hora extraordinaria, se debe compensar con tiempo posteriormente. ¿Ya? O sea, por ejemplo, una empresa que vende más en Navidad. Entonces, en ese tiempo aumentan las horas de trabajo, como los retail, por ejemplo. Pueden después recuperar en el verano, salir más temprano o entrar más tarde. En fin, de esa manera. Si es que no, se le pagan horas extra. A lo mejor les conviene mucho más las horas extra a los trabajadores. Entonces, de eso, en ese tipo de situaciones. Faltan 4 minutos para que sean ya las 10 de la mañana, a través de Mágica, aquí en la 89.5.

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1: 10 de la mañana, en punto. 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

Hoy les cuento que hoy tendremos dos invitadas de el lujo. Vamos a estar hablando con, primeramente con Claudia Rossi, cuidadora, que nos habla de varios tips y de vivencia de las cuidadoras de sus padres, cuidadoras de sus hijos que tienen algún tipo de dependencia, ¿cierto? Física o intelectual. De todas esas personas que postergan muchas veces su vida para cuidar a un ser querido y que en algún minuto a la gran mayoría nos puede pasar, ¿cierto? Por cuidar a nuestros padres, bueno, los que, al menos en mi caso ya partió, yo lo viví, por quienes cuidan a sus hijos, a su hermano, a su pareja, ¿ya? El tema de cómo es, nadie habla de eso, entonces vamos a hablar de eso. Y vamos a tener a Astrodina el día de hoy para que nos cuente el horóscopo de toda la semana y que nos...

Transparentemente bechan, tan tan tan. Ya, ¿qué más revisamos por acá? Tenemos hoy la tragedia de Viña, un deportista y sus dos hijas, entre ellos las seis víctimas fatales de esta tragedia en Viña del Mar, este fatal atropello múltiple que dejó a seis personas fallecidas y siete lesionados. Qué terrible, terrible. Estaban dando vueltas las imágenes a través de redes sociales con el momento del atropello y macabro y como parece una película como de terror. Qué terrible para toda sus familias ahí, lo que están ahí sufriendo. Por acá, ¿qué pasa con Hormuz? Esto no preocupa a todo el mundo. Disputa por control de Hormuz vuelve a sacudir a los mercados. Petróleo se dispara y bolsas retroceden. El Brent superó los 79 millones de dólares. No, los 79, perdón. 79 dólares, mientras las bolsas internacionales operaban con pérdidas generalizadas. El recrudecimiento del conflicto entre Estados Unidos e Irán volvió a sacudir a los mercados internacionales. Ambos países afirmaron que controlaban el estrecho de Hormuz tras un fin de semana de ataques que se extendieron por Medio Oriente, lo que amenazaba aún más cualquier esfuerzo diplomático para poner fin a la guerra. El precio del petróleo registró un fuerte repunte este lunes, mientras que las principales bolsas operaban con pérdidas en medio del aumento de las tensiones en torno al estrecho de Hormuz. Hoy, ¿podría esto subirlo? No, no se han referido aquí en Chile si esto podría subir la. Se podría tener un alza. Ya, así que hay que ponerle antes que el jueves. Antes del jueves hay que ponerle bencina. Sí, no es chiste, por si acaso, digo yo, por si acaso. Les paso el dato.

Qué buen tema, escuchábamos ahí cuando son las 10 de la mañana con 21 minutos, 10 con 21 a través de Mágica, aquí en la 89.5. ¿Quieres programar una canción? Puede hacerlo, claro que sí, al más 569-5911-2866. De hecho, voy a abrir de inmediato acá el WhatsApp para tenerlo listito. Listito, listito ahí para poder verlo. Perfecto, cualquier mensaje ahí que vaya por acá, por aquí. 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Y también se puede inscribir con nosotros a través de nuestro WhatsApp, que es el más 569-5911-2866. Repito, más 569-5911-2866.

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1: 10 de la mañana, 27 minutos.
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Faltan 24 minutos para que sean ya las 11 de la mañana, 24 para las 11, a través de Mágica, aquí en la 89.5. Bien, revisamos más información por acá. El horóscopo no, porque vamos a ir después con Astrodina, ¿ya? Así que eso no, lo vamos a dejar ahí, nomás no lo vamos a tocar. Bueno, el dólar sube producto de la escalada de tensiones en Medio Oriente y pese a alza el cobre. El billete verde cotizaba en 925 pesos esta mañana. El dólar inicia la jornada este lunes con un alza de 1,2 pesos en el mercado cambiario local en una apertura acotada en medio de la escalada de tensiones en Medio Oriente y pese al alza del cobre. A las 9:01, el billete verde se ubicaba en 225,7 vendedor y 925,4 comprador. Bien, continuamos con más música, la que tú programas al más 569-5911-2866. Repito, más 569-5911-2866.

Vaya, bella. Faltan 19 minutos para que sean ya las 11 de la mañana a través de Mágica. Aquí en la 89.5 nos pidieron a Miguel Bosé, Morir de Amor.

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Cuando faltan exactamente 12 minutos para que sean ya las 11 de la mañana a través de Mágica, aquí en la 89.5. ¿Quieres programar tu canción? Y les tengo una buena noticia. 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Repito, más 569-5911-2866. ¿Ya? Así que inscríbanse para que puedan ir al Circo Gigante de México, que está con su función a las 20 horas y está ubicado al ladito, a un costado del gimnasio regional, ¿ya? Así que están invitados ahí para que participen. Súper fácil, nos envías tu nombre y tu RUT y ya eres ganador. 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Nosotros, a los 10 primeros que se inscriban, nosotros les regalamos entradita para una entradita para el Circo Gigante de México. Seguimos con la música a esta hora de la mañana.

Atado un sentimiento, nos cantaba Miguel Mateos a esta hora de la mañana, cuando son las 10:23 y la temperatura del momento. Yo les voy a contar de inmediato por acá cuánto es. Tenemos exactamente 8 grados. 8 grados, no hace frío, está rico, está agradable, así que bien, pues. ¿Eh? A esperar la lluvia nomás que se nos viene en los próximos días. Faltan 7 minutos para que sean ya las 11 de la mañana a través de Mágica, aquí en la 89.5.

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1: 10 de la mañana, 57 minutos.
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2: El delegado presidencial regional Juan Eduardo Prieto junto al Seremi de Seguridad Pública Germán Parra destacaron los recursos a través del Sistema Nacional de Seguridad Municipal de la Subsecretaría de Prevención del Delito. Las autoridades señalaron que en total son casi 1.000 millones de pesos destinados a programas, cámaras, vehículos y una serie de medidas adicionales en las 30 comunas que conforman la región del Maule. El Sistema Nacional de Seguridad Municipal es un mecanismo que entrega recursos técnicos, financieros e innovadores a los municipios para fortalecer sus capacidades locales.
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2: Un comienzo de año positivo para la salud visual del Maule. 5 meses han pasado y el Centro Oftalmológico UCM se posiciona como referente en la región y una alternativa de calidad para personas de todas las edades. En lo que va del año ya son más de 400 las prestaciones oftalmológicas realizadas por el equipo de profesionales de tecnología médica de este centro ubicado al interior del campus San Miguel de la Universidad Católica del Maule.
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0: Radio Mágica le indica la hora.
1: 11 de la mañana, 20 minutos.
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mañana, son las 29 minutos falta para que sean ya las 12 del día. Y queremos saludar a esta hora a quien ha estado ya en otras ocasiones con nosotros. Mira, hasta la bocina ya tocaron los perros. A Claudia Rossi, más conocida como

0: Oye, Claudia, bueno, vamos a hablar. Hemos estado conversando ya hace algún tiempo contigo, ¿cierto? Acerca de la labor. Sí. De la labor que cumplen, el rol que cumplen los cuidadores, cuidadoras, que en su mayoría son mujeres, hay que decir que también hay varones, que me imagino personalmente que se le hace un poco más complicado a los hombres, ¿ah? Tienen, y no es por mirarlos como menos, y no es devaluarlos para nada, pero de por sí es una labor que le toca mucho a las mujeres. De hecho, de antaño, cuando eran hartos hijos, no como ahora, ¿cierto? Con suerte ahora tienen un hijo, pero antes, claro, cuando eran hartos hijos, siempre le tocaba a una mujer quedarse con los papás, ¿cierto? Exacto. Para cuidarlo, y desde ahí, yo creo que desde ese inicio, viene el tema de la injusticia que se produce con las cuidadoras. Aparte de postergar sus vidas, aparte de muchas veces ser recriminadas por su propia familia, ¿cierto? Que pueden...
1: Mucha crítica.
0: Claro. Aparte de las críticas que puede recibir, ¿cierto? Esta persona que se queda cuidando a los papás, ¿cierto? Sobre todo cuando ya están enfermos, cuando ya no son autovalentes. Son criticados por la familia Dejan su vida como para después, se postergan mucho. En los casos, en tu caso, sabemos que tú cuidas a tu abuela, o sea, perdón, cuidaste a tu abuela, cuidas a tu mamá y a tu tía, que son las dos, sí, personas mayores. Sí. Que ojo, que ahora no se dice adultos, claro, mayores, sino personas que mayores, persona, sí, personas mayores. Después voy a hablar, sí, de ese tema también, porque el cambio de nombre. Pero me gustaría que nos contara un poquitito entre los casos, porque te escribe mucha gente, sí, que está en tu misma situación.
1: Sí.
0: Sigues, ¿sí?, cumpliendo tu mismo rol.
1: Exacto. A ver, ¿qué también pasa? Me han preguntado, por ejemplo, en este caso, afortunadamente, las dos son autovalentes todavía. Entonces yo trato de hacer un trabajo, pero de joyería, para que no lleguen a estar postradas. Pero yo ya cuidé a una persona en situación de dependencia severa, que fue mi abuelita. Entonces yo ya viví lo que es ser cuidadora en ese sentido. Ahora mi tía Patty es una niña de 6 años y tiene Alzheimer además, entonces tiene sus limitaciones que son bastante grandes.
0: Sí, cuando dices una niña, es que es una persona adulta, ¿cierto? Sí. Pero con una mente de niña. Sí, nosotros, exacto, ya que la seguimos en redes sociales, sí, conocemos a la tía Patty, ¿cierto? Y tú sales para todos, sí, lados con ella también.
1: Sí, en la tarde es tu ya partner. Tenemos carrete hoy día en la tarde.
0: Entonces, oye, sí, el otro, sí, día les vi un video que tenían, sí, carrete.
1: Tarde de chicas.
0: Tarde de chicas.
1: Sí, que es ir a tomar un chocolate caliente, tomar, sí, pero para ella es tarde de chicas.
0: Obviamente.
1: Entonces, pues, para ella es como un pisco sour. El chocolate,
0: claro, caliente. Lo que para nosotras podría, claro, ser un pisco sour, claro, para ella un chocolate caliente. Mira,
1: claro,
0: que...
1: Y por ejemplo, me llegan muchos testimonios de mamá. Yo estoy armando una base de datos de cuidadoras de todo Chile. Entonces, esto se está poniendo muy interesante porque me han escrito de Arica, Punta Arenas, hasta de pueblos, pero que yo ni siquiera sabía que existían. Y estoy anotando el WhatsApp de cada una y haciendo actividades también para ellas a través de Zoom. Uh-huh. Y me llegan testimonios terribles, por ejemplo, una mamita que tiene su hija que va a cumplir 30 años, y la niña a los 5 años se enfermó, una enfermedad, un montón de enfermedades, pero la niña está postrada, tiene situación de dependencia severa, la mamá finalmente se divorció del papá, tiene los hijos mayores pasan a segundo plano finalmente por los cuidados que hay que tener con esta niña, y la mamá tiene que armar emprendimiento, vende alfajores.
0: Esa es otra temática, tema, cuando, sí, cuando decimos que la mujer se... Bueno, también hay, uh-huh, casos que hay varones que toman, claro, asumen el rol de menos, cuidadores, son menos, sí. Ocurre, uh-huh, que deben posponerse en muchos ámbitos de, sí, la vida. Y vamos a entrar...
1: ¿Dejar de trabajar? Entonces la gente dice, sí, pero... Y son años. Esta señora lleva 25 años cuidando a su hija.
0: Imagínate.
1: Ahora va a ser una rifa para poder hacerle un cumpleaños.
0: En el plano de vida social, en el plano de amiga. ¿Para qué decir? Ya. En el plano emocional de pareja.
1: Exacto. Sí. O sea, la pareja pasa también a segundo plano, las amigas empiezan a... Se distancian porque la gente no quiere problemas, entonces quieren... Solamente están en las buenas, o sea, no eran realmente amigas. Uh-huh. Y así que yo también le hago un llamado a las personas que sepan que ahí tienen una amiga, un conocido, no se alejen.
0: No, sí, alejen. Porque son años, muchas veces, décadas,
1: sí,
0: ¿cierto? Toda una, sí, vida cuidando ya sea a la mamá, al papá, a un hermano, sí, y algunas les toca con los hijos, ¿cierto? Entonces...
1: también hay otra mamita que cuida a su hija, que el marido trabaja todo el día, pero ella ni siquiera puede ir al baño porque la hija se puede caer, no puede ni siquiera ir a comprar el pan a la esquina, ya amigas tampoco le quedan, y no puede trabajar, no puede colaborar. Entonces finalmente me dice, yo ya ni siquiera veo la peluquería, las uñas,
0: un descuido, sí. como bueno, en este sí. caso las mujeres que tenemos, todas tenemos algún tipo de grado pequeño, por muy claro. pequeño que sea, de vanidad, sí. ¿cierto? De arreglarnos, de ir a la peluquería, de hacernos la uña. Eso, no hay tiempo.
1: No
0: hay tiempo. Es como tener, uh-huh. como cuando las mujeres recién dan a luz, ¿cierto? Tienen que estar claro. amamantando, exacto. tienen que estar ahí constantemente los primeros sí. meses, pero acá se extiende por toda sí. una vida.
1: Y por otro lado, por ejemplo, pucha, ni pensar en comprarse ropita, algo bonito.
0: ¿Para qué también si no salen?
1: Exacto, o sea, esta señora afortunadamente tiene marido, pero hay muchas otras, hay otras señoras que son ya adultos mayores y cuidan a sus hijos.
0: Ahora vamos a ver si el marido es un aporte en ese sentido sí. o es una carga más.
1: Exacto.
0: Y también pasa.
1: A veces pasa que hay señoras que son mayores, el marido ha fallecido y ellas tienen que cuidar a sus hijos que ya son adultos y están en situación de dependencia severa, y cómo los mueven, cómo los movilizan, sus dolores sí. de espalda, se vuelven crónicos, y ¿quién les ayuda? O sea, kinesiólogo no recibe.
0: O sea, en el área de la salud, en ese sentido también se posterga, porque imagínate sí. una persona cuidadora que se enferma de algo, pero tiene, en tu caso, sí. es mismo, tienes a tu tía y a tu mamá, uh-huh. ¿cierto? Que estás constantemente viendo médicos, uh-huh. sacando hora, sí. que examen para allá, examen para acá, sí. independiente de todo el gasto, que cada uno tiene su propia realidad, ¿cierto?
1: Sí. Gastos millonarios.
0: Me imagino. Sí. Ya un problema de salud tuyo es como que allá es como que lo sí. mínimo.
1: Claro, y exacto, y empiezo ya después. Cada una le hago sus chequeos. Por ejemplo, mi mamá ha tenido que invertir un montón y yo me pregunto cómo lo hace la gente que no puede. Afortunadamente he podido hacerlo. Afortunadamente. Pero ¿qué pasa con la gente? Yo no me voy a poner a pensar, ah, qué rico, yo puedo y no miro para el lado. No, ¿qué pasa con la gente que no puede financiar? ¿Qué pasa con los adultos que no tienen quien los acompañe a hacerse sus exámenes, que tienen que esperar? Por ejemplo, mi mamá está esperando que la llamen desde diciembre del hospital para que vea su tema oncológico. Yo finalmente la llevé particular. Afortunadamente puedo. ¿Pero qué pasa con el que no puede?
0: A destiempo.
1: A destiempo
0: el tema de que mucha gente, bueno, esto más allá del gobierno que esté de turno, ¿no es cierto? Exacto. Es una problemática que viene arrastrando sí. muchos años. Sí. Ahora, afortunadamente al tema oncológico se le está sí. dando un poquito más de rapidez, ¿cierto? Sí. Pero por lo general no es así.
1: Exacto, entonces, la urgencia, es como bien complicado. También capacitar bien a la gente que cuando concurran a la urgencia al hospital... vean si es realmente para ir a urgencia al hospital o es para un CESFAM.
0: Claro. Eso ha costado mucho educar, digamos, a la ciudadanía, a la población, cuando la gente le duele algo y va al hospital porque piensa que ahí está todo, ¿cierto? Claro. Lo van a atender de una mejor manera, están más insumos. Pero ahora los CESFAM, que la salud primaria está a cargo de la municipalidad en este caso, a nivel nacional, las municipalidades hacen cargo de tu salud primaria, que por eso se llama primaria, porque es de ahí en donde
1: exacto. ellos derivan después.
0: Claro, es como la primera línea sí. en la salud sí. y hay muy buena atención, sí. mucho más rápida, expedita, sí. tienen médicos ahí constantemente. Sí. Y es como bien completo también, y cada vez se va creciendo, robusteciendo sí. mucho más. Sí,
1: sí, de hecho, eso genera también que el hospital colapse y haya menos atención para la gente y sean más horas de espera. Y, por ejemplo, basándonos nuevamente en este tema, cuando puse, digamos, contaba todos los exámenes que le he tenido que hacer a mi mamá y que afortunadamente se lo he podido realizar de manera particular, pero me apena mucho y conozco mucha gente, me dicen las personas que simplemente los adultos mueren. Fallecen en el camino porque hay gente que espera 1 o 2 años que los llamen para una atención de un especialista, después esperar meses y meses para un examen, y hay exámenes que deben ser tomados en unos días nomás, sí. no esperar meses.
0: Sí.
1: Entonces sí. es complejo.
0: Es complicado, Claudia. En esta ocasión estamos centrándonos como en la cuidadora o el cuidador, en donde se producen un montón de realidades, cada realidad es distinta. pasa también en que el resto de la familia, por ejemplo, si nos ponemos en el lugar de los papás, tú en tu caso eres hija única igual que yo, sí. nos toca sí. Igual, ¿cierto?
1: Y sin redes de apoyo.
0: Sí, sí. Entonces, pero con tu abuela, me imagino que tenía más nietos, sí, tenía primo, no, ¿qué pasaba? ¿Qué pasa con eso? Todo.
1: Con suerte un llamado,
0: una vueltecita por ahí como para calmar la conciencia.
1: Cada muerte de obispo, los obispos se mueren, buf. Y no, y por parte de la familia, los hijos de mi abuelita tampoco, o sea, una que otra visita, algo muy muy precario la ayuda.
0: La gente que te escribe, porque yo también he visto familias que están en una situación en que hay un adulto mayor, en este caso padre, cierto, abuelo, en donde la familia como que se turna, tratan de apoyar, sí, se lo lleva un tiempo una hija, después otro hijo.
1: Hay gente que los felicito, se organizan muy bien, súper hay un bien. Compromiso de todos, y el que no puede pone una cuota.
0: Claro.
1: Hay otras
0: familias. Yo no tengo tiempo, pero digo, eso. Ya, pero yo voy a poner platita. Sí. Entonces, ese va a ser mi aporte, porque tiempo no. En la que no trabaja, yo tengo tiempo, puedo, entonces
1: sí, eso se van turnando. Hay familias que realmente las felicito. Pero lamentablemente son las menos.
0: Sí.
1: Las menos, y a veces hay mucha pelea. Después viene el tema de la herencia.
0: Uy, eso es otra temática. Claro, o sea, imagínate cuando quedan, herencia. Casa, vehículo, tierra, terreno en muchas ocasiones, ¿cierto? Entonces, ahí llegan todos los que no cuidaron, los que no mudaron. Exacto. Los que no...
1: Y criticando, además.
0: Sí, los que no entregaron un vaso de agua. Los que... Eso se da mucho en cuando hay que reclamar la herencia y se da vuelta como la tortilla, pero hay un interés y un tiempo y disposición tremenda ahí.
1: Exacto. Sí. Y además a veces también hay gente que cuida, pero cuida mal. Entonces una persona me escribía, me decía que no deberían fiscalizar a las cuidadoras, sino que solamente entregarles apoyo. Yo discrepo porque... Si una persona cuida a la otra, por ejemplo, si yo a mi tía le pego, le grito y la maltrato, no la estoy cuidando bien, entonces mejor no me hago cargo, mejor la institucionalizo.
0: Exacto.
1: Pero decir, no, es que yo estoy cansada, obviamente estoy cansada.
0: También ocurre, o sea, en caso.
1: Sí, mira, hablando de lo cansada, hace más o menos un mes yo ya estaba al borde del colapso.
0: Sí, te vi así.
1: Realmente sentía que estaba, pero me preguntaban cómo estás, yo me ponía a llorar, sentía que no podía hacer nada, o sea, yo no tenía sueño, no tenía meta, no tenía nada. Y me dieron el dato un médico de salud mental que hay en Talca, muy bueno, un joven, y fui a pedir una hora para mi mamá. Afortunadamente él dio en el clavo y hasta el minuto hemos tenido el mejor tratamiento que ningún otro médico había encontrado, porque esto es un camino largo, y la enfermedad de salud mental. Y voy donde el médico, y justo él estaba ahí, y me pongo a llorar, y le dije, doctor, ayúdeme, por favor, le dije, no puedo más, le dije, ayúdenme, estoy desesperada, y me pongo a llorar. Finalmente también pedí hora para mí.
0: Yo creo que eso le pasa a muchas cuidadoras, Claudia, porque como así se posterga en muchas áreas de la vida, yo diría que prácticamente todas, pasa a ser un instrumento de utilidad para un ser querido, porque obvio que se hace con amor, se hace con cariño, más cuando son los padres, cuando es tu hijo.
1: También, sí. Entonces, acá el cuidador vive por el otro. Eso es. Tú dejas de vivir, tú vives para que el otro coma, para que el otro se mueva. Por ejemplo, el otro día fui al CESFAM y me dijeron, le aplicaron el Bartel, que es una escala que le aplican a las personas, y le aplicaron también, le hicieron el EMPAM. Y la señora me dijo, va para postrar más adelante. Chuta, me dijo eso. Yo casi me da un infarto porque evito, trato, pero claro, la tía Pati igual arrastra los pies al caminar. Entonces yo sé que, a ver, hay gente que me dice, prepárate, pero hazte la idea. Yo, es como que yo les dijera, hazte la idea que tu hijo se puede morir antes que tú.
0: Claro. O sea, ¿y qué pasa?
1: Mi tía es mi vida, es como mi hija. ¿Cómo me dicen, prepárate, relájate, oye, ay, no pienses tanto si se tiene que morir en algún minuto? Pero es que es difícil.
0: Sí, mira, y otra cosa que pasa en cuidadoras y cuidadores también, en que postergan su vida en general.
1: Sí.
0: Bueno, el tema pareja es para algunos importante, para otros no, ya pasa el último plano, me imagino, para cuidadoras, ¿cierto? Sí. Entonces, ya después, la soledad que viene, porque es verdad que parten, eso es inevitable, eso está escrito, lo único seguro que tenemos cuando nacemos es que no vamos a morir. Sí. Entonces, también tenemos que prepararnos cuando la persona cuidada, ¿cierto?, parte, y se queda una soledad inmensa porque perdiste círculo, perdiste amigos, perdiste oportunidad de pareja o pareja.
1: Todo.
0: ¿Perdiste? Todo.
1: Es que sucede que ahí viene un tema, porque queda el vacío y la persona dice, por ejemplo, cuando murió mi abuelita, yo todo el día llegaba, ¿dónde está? Y cuando murió, yo llegaba y ya no estaba. Y empecé como, ¿qué hago? Porque uno dedica todo el tiempo a la vida y después recuerda.
0: Imagínate que era joven.
1: Claro.
0: Bueno, todavía claro, somos jóvenes.
1: Joven. Sí. Y por ejemplo, claro, y uno dice, ¿qué pasa con esa mujer que ya, no sé, que cuidó 30 años y que ya tiene 60, 70?
0: Sí.
1: Y después se mira en el espejo y dice, ¿qué hago ahora?
0: Se le pasó la vida.
1: Se le pasó la vida.
0: Sí.
1: Y a lo mejor el amor de su vida que ella esperaba, que ella quería, ya se casó.
0: Claro.
1: Por ejemplo,
0: obviamente, el mundo sigue girando.
1: O sea, yo no tuve hijos por ser cuidadora, porque a duras penas estaba con dos adultos mayores y yo decía, ¿en qué minuto tengo un hijo? Y me quedé sin tener hijo. Que también en algún minuto me dolió bastante, sufrí, lloré, lo pasé mal. Y, pucha, afortunadamente, creo que en este minuto pienso que fue una muy buena decisión no haberlos tenido. Pero en su momento no pude, no se pudo. A nadie le importó, a nadie de mi familia le importó.
0: ¿Y tú crees que lo ven? ¿Ve el resto de la familia el sacrificio?
1: No.
0: Independiente del sacrificio, digo, porque estás cuidando a un ser querido, claro. y nadie te está obligando.
1: Claro.
0: Pero hay una obligación moral y emocional, claro. ¿Cierto? Que te lleva, es como que no queda
1: claro, porque
0: otra.
1: Yo ahora cuido a mi mamá, pero también cuido a mi tía, que tiene sus hermanos. Cuido a mi abuelita, que tenía sus hijos. Y, o sea, un par de veces me han dicho gracias. Pero eso, o sea, nadie me pregunta si estoy cansada. Nadie me pregunta...
0: ¿Te relevo unos días?
1: Claro.
0: ¿Te quieres ir de vacaciones?
1: Mira, o enséñame cómo se hace. Oye, si todavía están autovalentes. La tía Pati, hay que jugar con ella. O sea, ¿cómo alguien no va a poder jugar con una persona? Entonces, mira, yo creo que a estas alturas de la vida no me interesa demandar. No, yo creo que creo en la justicia divina.
0: Eso sí, sí.
1: Creo que las cosas se hacen del corazón. Y si no es así, mejor que no las hagan. Uh-huh. Y como decía la vez anterior también, me quedo con lo bonito, con la gente linda, que creo que más que la familia ha reducido el número, no somos una familia numerosa, pero es tanta la gente que quiere a mi tía, pero tanta, que me quedo con eso, claro. Con el cariño diario, ella sale, no, todo el mundo la conoce. Es bonito eso.
0: Bueno, hay una frase que dice que a veces la familia es el peor cuchillo. Sí. Y encuentra familia en otro lado, de que no precisamente la sanguínea o la que lleva el apellido.
1: Exacto, exacto. Entonces, sí, al final, yo creo que las personas tienen que hacer un tema con su corazón. Uh-huh. y ver, pues, porque todos vamos a llegar a viejitos.
0: Para allá vamos todos, pues, Claudia.
1: Entonces uno no sabe que cómo va a terminar después. Y sí. Hay gente que tiene varios hijos, pero uno no sabe si los hijos se van a hacer cargo, ¿no?
0: Exactamente, porque muchos dicen tener un hijo para que después lo cuide, pero ese hijo...
1: también es egoísta.
0: Egoísmo. Aparte puede ser que tu hijo o hija salga enfermo.
1: Sí.
0: Se muere. O que se muera antes. O que se case y se vaya al extranjero, sí. Vivir, haga su vida y no pueda volver... Eso pasa
1: o viva en
0: mucho.
1: Otra ciudad. O sea, también pasa mucho que los adultos dicen, tengo 3 hijos, pero 2 viven fuera.
0: Claro.
1: Y la hija que se quedó no tiene tiempo. Quedó sola.
0: Sí.
1: Pero a la hora de la herencia, esos hijos que vivían fuera aparecen inmediatamente.
0: Y peleando entre ellos.
1: Y pelean. Entonces, sí. Con el abogado recién estuvimos viendo ese tema de qué pasa cuando los padres quieren mejorarle la herencia a los hijos. Se puede.
0: Sí.
1: Se puede.
0: Sí. Sí, que haya sí. Que hagan cambios y todo. Sí. Y
1: que lo hagan en vida y lo hagan jóvenes.
0: Exacto.
1: No esperen una desgracia.
0: Sí.
1: Sí. Y bueno. Sobre los cuidados de la cuidadora, mira, yo lo que sugiero... Porque
0: ¿qué te dicen a ti? Tú que estás viendo que te estás tratando con sí. Eso, que tienes las herramientas
1: sí.
0: Y para ayudar a más personas que están en tu situación.
1: Yo le diría que desde el día 1 comiencen a ver psicólogo... comiencen a tratarse, traten de buscar hobby dentro de la casa. Yo toco piano, leo, trato mi emprendimiento social es principalmente desde la casa por internet y si tengo que salir salgo con mi tía, por ejemplo hoy en la tarde tengo actividades con ella, pero relacionadas con mi emprendimiento. El corretaje de propiedades, o sea, traten de armar un emprendimiento que les permita, si la persona es autovalente todavía, salir con ella, de lo contrario vender algo hecho por ustedes, pero... No descuidar esa parte y tener hobby, jardinear, hacer artesanías, tejer.
0: Tú, bueno, tú le haces de todo, sí, desde de el todo. Baile árabe hasta tocar sí. piano, o sea,
1: sí.
0: Sí. Sí. Es como que sí, eso es súper importante sí. hacerlo. Ahora, el tiempo, no sé cómo te lo haces, pero te lo
1: sí.
0: haces.
1: Sí, trato de ser ordenada. Uh-huh. Y hacer ejercicios también, bicicleta todos los días, porque uno tiene que mantenerse bien y las personas y los cuidadores no sabemos cuántos años lo vamos a hacer. O sea, yo ya llevo 33 años. Sí, son muchos bien. Años.
0: Sí.
1: Y a veces, claro, miro para atrás y es toda mi vida.
0: ¿Sabes qué? Yo conocí un caso que en esta ocasión no era cuidar a los papás, era cuidar un hijo y un hijo adoptado. Que no sé si conociste el caso, yo me acuerdo que ya Rosita se llama.
1: Ah,
0: Rosita.
1: La Rosita.
0: Tenía un hijo, digo, sí, tenía porque él falleció, sí, Cristiancito. Sí, yo también. Sí, sí. Y resulta que ella se postergó.
1: Sí.
0: Ella se separó de su pareja. Tenía más hijos grandes, cada uno con su vida, era más responsabilidad sí. también para ella. Trató de abrir un negocio dentro de la casa, no le iba muy bien. Se postergó, yo no sé qué se dará ahora de Rosita. Rosita. Supe que había entrado a estudiar, no sé, pero ahí tenés un caso donde sí. postergó su vida por mucho
1: y por
0: tiempo.
1: Un niño que además no era su
0: no
1: hijo.
0: Era, claro, para ella o sea, sí, pero claro, era adoptado. No era.
1: Claro, o sea, un amor, el doble de amor.
0: Exactamente, sí. porque no ella no era como que ya, que yo lo traje al mundo y no me claro. queda otra. No, ella lo eligió sí. conociendo en la situación que se encontraba.
1: Sí.
0: Sí, hay un tema como bien,
1: sí.
0: una historia bien bonita, sí. triste, pero bien bonita
1: triste
0: y
1: muy bonita,
0: con mucho amor.
1: Sí, exacto, y además tenía una deuda de luz tremenda porque el niño era electrodependiente. Era una historia terrible, sí. pero alguien también hubo un tema benéfico ahí, le pagaron la cuenta y porque se hizo viral
0: sí.
1: su historia.
0: Sí, afortunadamente sí. sí.
1: Pero hay varios casos, o abuelitas que cuidan a los nietos.
0: También.
1: Pues. Y los nietos enfermos, con hartos problemas, y las abuelitas ya tienen sus problemas de salud.
0: Sí.
1: Entonces,
0: oye, ahora recién Claudia, que se está hablando, porque antes no se hablaba, era como que culturalmente la obligación, ¿cierto?, de uno de los hijos... Sí. Por lo general era ley, una hija, insisto, también hay varones, pero por lo general una hija que le toca quedarse en la casa cuidando a los padres, postergando su vida, cuidarle a los dos hasta que partieran.
1: Sí, la hija soltera generalmente.
0: Exactamente, sí. o el conchito, como le decían. Claro. Y muchas veces escuché decir de personas adultas así como, aquí el conchito para que él quisiera quedar conmigo. Y era como que destinada.
1: Claro.
0: como para eso, entonces era algo cultural que era muy normalizado, entonces ahora se está dando la luz que esto debiese tener más ayuda, ojalá con el tiempo pudiera contarse con un sueldo, con alguna forma
1: sí, porque,
0: y ayuda mira, también.
1: Porque el estipendio yo lo encuentro que es tan bajo. O sea, imagínate una persona que deja de trabajar, deja de percibir un sueldo. Imagínate alguien que ganara, no sé, 1.800.000, 500.000 y termina ganando 32.991.
0: Sí.
1: Y no cualquiera puede acceder a esto. Tiene sí. que ser la persona estar en una situación de dependencia severa. Hay un montón de reglas y requisitos para que lleguen a tener este beneficio, que es tan poco.
0: Sí. Oye, mira, sí, recién está empezando. Yo sé que hay un programa que entre sí. la municipalidad sí. y el Ministerio de Desarrollo Social y Familia, en donde se están entregando algunos apoyos. Es como el puntapié inicial para mí, que espero sí. que siga creciendo, porque una pequeña ayuda que llega a las cuidadoras, hay que tener el carnet de cuidadora sí. para eso.
1: Eso, la gente que sea cuidadora obtenga su credencial.
0: Sí.
1: Porque además también en este emprendimiento estoy consiguiendo colaboraciones y descuentos en muchas partes.
0: Buenísimo.
1: Y concursos, de hecho tengo que grabar ahí para algunos concursos y descuentos hoy día.
0: Sí, sí. Oye, así que eso es súper importante, bueno, que por lo sí. menos se está visualizando sí. y tú has sido al menos acá como la cara visible de esa temática, porque no sí. es de ahora que te está
1: Exacto.
0: tocando cuidar.
1: Entonces, algo que ya manejo tantos años que yo dije, ¿por qué no visibilizarlo y poder apoyar a las personas que no tienen ayuda si esto
0: Exacto.
1: es muy complicado?
0: Sí.
1: Es muy complicado. Yo llevo 4 años con terapia psicológica.
0: Imagínate.
1: Y no tengo para cuándo terminar.
0: No, te queda para rato.
1: Y claro, y kinesiólogo, y un montón de actividades. ¿Por qué? Porque uno tiene que mantenerse activa.
0: Y en forma, porque te
1: sí.
0: porque muchas veces te
1: sí.
0: toca hacer fuerza
1: sí.
0: y sí. todo eso.
1: Bañar
0: sí.
1: a la tía Patty. Lo hago rápido, pero igual me canso.
0: Bañar, imagínate los que ya tienen que sí, sí. los que ya tienen que mudar.
1: Eso es súper
0: que tienen
1: complicado.
0: Que tomar un cuerpo ya sí. inerte. O sea, es
1: yo tremendamente. Yo lo viví con mi abuelita y todavía me duele la espalda.
0: Imagínate.
1: Y fue hace más de 10 años.
0: Imagínate.
1: Entonces, mudar, ¿qué hace uno cuando muda? ¿Cómo se hace? Hay técnicas para todo eso. Pero yo las desconocía.
0: Y ahora también hay un poquito, hay más de instrumentos para ese tipo de cosas, para bañar, que está la silla.
1: Para movilizar, o están las esponjitas estas que dan espuma. Esas esponjas son maravillosas.
0: Hay muchas cosas que poco a poco van saliendo.
1: El champú en espuma.
0: Buenísimo. En seco. Ya, un día nos va a traer los tips de todas las cosas que hay ahora como para echar una manito. Sí. Claudia, yo quiero agradecerte el estar con nosotros el día de hoy, hablando de esta temática, que la idea es visibilizarla y poder hacer acompañamiento a muchas personas que pueden estar escuchando la radio el día de hoy y que puedan tener una idea de que no están solas, de que esto va creciendo y que hay ayudas que vamos a ir dando a conocer y que...
1: Además, cuento con profesionales voluntarios que van a estar haciendo charlas online, porque como las cuidadoras no pueden salir. Charlas online. Ah, y también para nuestros adultos, personas mayores, va a haber actividades prontamente para ellos.
0: Maravilloso.
1: De 60 en adelante, que se preparen, porque se vienen cosas interesantes.
0: Maravilloso, maravilloso. Claudia, muchas gracias. Te esperamos pronto para acá.
1: Sí,
0: pues.
1: Muchas gracias.
0: Que te vaya muy bien.
1: Y a todos.
2: Radio Mágica le indica la hora.
3: 11 de la mañana, 57 minutos.
2: Mágica y Amiga informan en línea. El Ministerio de Agricultura y la Fundación de Comunicaciones, Capacitación y Cultura del Agro, FUCOA, anunciaron la extensión hasta el 17 de julio de la convocatoria 2026 del concurso Historias de Nuestra Tierra. La convocatoria busca rescatar, preservar y difundir los mitos, relatos y tradiciones del mundo rural de Chile, donde cada año la región del Maule tiene una importante participación con ganadores a nivel nacional, tal como ocurrió en la versión 2025.
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2: El senador por la región del Maule, Cristian Vial, junto a la senadora Vanessa Kaiser, presentaron un proyecto de ley de indulto general para las Fuerzas Armadas, Carabineros, la Policía de Investigaciones y Gendarmería, por hechos ocurridos a partir del 18 de octubre del 2019. La iniciativa busca, según explicó el senador, otorgar justicia a quienes en el cumplimiento de la ley y por mandato del Estado protegieron a Chile durante el estallido social. El parlamentario enfatizó que el objetivo es hacer justicia y devolver la certeza jurídica a quienes bajo mandato del Estado protegieron a los ciudadanos en un periodo de crisis.
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0: Bien, ya estamos aquí, buenas tardes. Muchas gracias, Ricardo, por el pase. Ya estamos acá, a esta hora estamos a través de Radio Mágica 89.5. Saludos para los que nos escuchan también a través de nuestra señal online, por el línea televisión, a través del matinal de línea. Le mandamos besitos a todos, espero que hayan tenido un lindo fin de semana. Y por supuesto, también saludamos a los que se integran o nos ven a través de nuestras redes sociales por en línea, Maule. Saludamos el día de hoy a nuestra queridísima astróloga Katherine Ropero. ¿Cómo estás, querida Katy? Bienvenida, muy buenas tardes.
1: Muy buenas tardes, Elena. Bueno, por acá con bastantes noticias desde el punto de vista astrológico, una semana que comienza con movimientos astrales que nos llevan. Yo no sé si los auditores de repente nos podrían confirmar cómo se sienten, pero que puede haber cansancio, que puede haber como uno sentirse como un poco extraño. Hay como ciertas configuraciones astrales que realmente, de manera colectiva, nos está pidiendo un cambio de conciencia. Se viene una configuración astral que creo, o sea, a lo mejor no soy dueña de la verdad, pero creo que es una de las configuraciones astrales que pocas veces se ha dado, ¿no? ¿Ok? Y que esto es inédito, por lo tanto, como que no hay mucha literatura con respecto a literatura o experiencia con respecto a esto. Y es que viene una configuración de varios planetas que se van a colocar en el mismo grado, y esto de alguna manera nos dice aquí va a venir un cambio. Ahora, el cambio se va de una manera inmediata, no necesariamente. Yo creo que entre el 18 y el 19 de julio, sí hay una situación que seguramente nos va a llevar como a experimentar algún tipo de deseo de cambio, de transformación. Yo creo que ya lo estamos sintiendo. En donde posiblemente podamos tener como una lucha interna diciendo ya yo no quiero más esta situación, ahora quiero otra, donde nos damos cuenta que a lo mejor tenemos como un papel y ya no queremos tener ese papel. O sea, si hemos estado mucho en el tema de la víctima, a lo mejor ya no queremos más eso, o sea, como que nos damos cuenta y decimos no, ya yo no quiero más esto, ahora quiero otra cosa diferente. Pero es como que estamos en ese proceso de transición. Una semana donde también vamos a tener una confrontación de Marte y Venus, por lo tanto las relaciones de todo tipo pueden haber ciertas tensiones, por lo tanto necesitamos como tomar conciencia de que vamos a estar muy dados a la discusión, a ir a la confrontación, a ser menos diplomáticos, quizás a pensar de una forma egoísta, que a veces no es malo ser egoísta. Pero sí que, o sea, nos puede llevar como a tener ciertos conflictos. Entonces, estén atentos porque posiblemente eso se pueda manifestar en esta semana. Por lo tanto, podríamos tener una discusión a lo mejor con un colega o con algún familiar o con la pareja. Entonces, tratar de llegar a un consenso porque es como que voy a querer tener la razón, ¿no? Es como que estoy analizando y quiero yo tener la razón y por tener la razón podemos caer en estas diferencias. Entonces, también el día de mañana vamos a tener la luna nueva en el signo de Cáncer, una luna nueva que, ¿las lunas nuevas de qué se trata? Nos hablan de colocar una intención. Es cuando el sol y la luna están en el mismo signo y es un momento bastante mágico que se da durante el mes, o sea, podemos decir mágico, porque es como nosotros creamos como una intención que tiene que ver con el signo. O sea, es como un buen tiempo para tú decir, oye, yo quiero hacer este cambio en mi vida. Yo quiero que esto se manifieste en mi vida en las próximas semanas, los próximos meses. Esa intención generalmente va, vamos a decir, marcada por el signo que se dé en ese momento. Mañana, pues, luna y el sol en el signo de Cáncer, pero se da al lado de Mercurio retrógrado. Y esto lo podemos ver desde dos puntos de vista. O sea, una intención que nos lleva como a trabajar temas que tienen que ver con el hogar, con la familia, con el sentido de pertenencia, con la protección, con la seguridad interna y la seguridad también económica. Entonces, como que podemos hacer intenciones que tienen que ver con todo eso, pero que con Mercurio retrógrado nos dice, hay cosas del pasado que tienes que tomar en consideración, hay situaciones que a lo mejor no has terminado de superar, que tienes que cerrar ciclos, que tienes que ver qué cosas a lo mejor has heredado y que posiblemente ahora mismo están de alguna manera interfiriendo en tus relaciones de pareja, en tu relación con el dinero, en tu relación con el trabajo. Y por el otro lado te dice, esas intenciones que estás marcando no es el momento de publicarlas, no es el momento tampoco de estárselas diciendo a todo el mundo. Esto es algo como muy interno que tienes que como madurarlo, y no es el momento de estarlo comunicando, sino que es vivirlo de manera interna. Entonces, como puedes ver, es una semana bastante intensa. Evidentemente no vamos a poder hablar de todos estos aspectos, vamos a hacerle también énfasis a esta luna nueva, a esta parte de la intención, y donde se pueden presentar como digamos esas situaciones de confrontación o conflicto, para que nuestros auditores pues lo tengan allí presente.
0: Perfecto. Mi querida Catherine, vamos a partir con el signo de Aries. ¿Qué pasa con Aries esto para esta semana? Ojo.
1: Bueno, precisamente, bueno, Aries, esta luna nueva va a hacer énfasis en el tema de lo que es casa, hogar, familia. Por lo tanto, para Aries es como darse cuenta de qué cosas a lo mejor ha estado siendo heredada, qué situaciones a lo mejor familiar tiene que tomar en consideración, qué cosas le gustaría cambiar en su sistema familiar, esa comunicación, porque aquí hablamos más de esa parte que tiene que ver con la comunicación. ¿Y qué situaciones te gustaría, o sea, cuál es esa nueva etapa que quieres vivir con tu familia? Para muchos puede ser la oportunidad de una mudanza que se pueda dar en los próximos meses, o un cambio dentro de lo que es el núcleo, dentro de lo que es el núcleo familiar. En donde Aries puede haber como que puede estar impulsivo, es a la hora de decir las cosas, a lo mejor no va a haber, bueno, no es un signo muy sutil para decir las cosas, pero como que va a estar mucho más áspero en la manera de expresión, y eso puede traer complicaciones en su entorno. Lo que va a tener algo favorecido este signo zodiacal, todo lo que es la creatividad, si el trabajo tiene que ver con eso, con niños, con la creatividad o con la parte educativa, inclusive el mundo de la belleza, pues esto de alguna u otra manera va a favorecer. Y esto también mueve a que la persona quiera tener una mayor disposición de disfrute. El fin de semana, para la persona del signo de Aries, es como para tomarse las cosas con tranquilidad, quizás poner un poco de orden en sus hábitos, o de orden dentro del hogar.
0: Perfecto. Nos vamos a ir ahora de inmediato al signo de Tauro. ¿Qué pasa con Tauro en esta semana?
1: Bueno, para Tauro, la luna nueva está en el sector de las comunicaciones, hermanos. Entonces puede estar indicando a Tauro que es un buen momento para iniciar una nueva relación con las personas de su entorno, quizás para aprender algo nuevo. También para ver cómo comunica lo que son sus ideas, a quién se parece, sobre todo cuando estamos enojados, qué cosas a lo mejor dices que después te puedes estar arrepintiendo. Entonces es un tiempo para como visualizar o internalizar esa parte comunicacional. Tauro es uno de los signos que está pasando por procesos de cambios bien profundos a nivel de lo que es la profesión. Estos cambios no van a ser de la noche a la mañana, van a ser de manera progresiva. Es el momento también de tomar conciencia a qué realmente te quieres dedicar, más allá de ganar lucas, sino que también de alguna forma traiga algún tipo de satisfacción personal. Tenemos en donde Tauro va a estar quizás un poquito agresivo o un poco a la defensiva, tiene que ver justamente con el dinero. Puede haber discusiones o conflictos por la parte económica, o puede sentir que el ambiente laboral también va a estar bastante exigente. Tauro va a sentir que en su hogar va a tener como un poquito de sentirse que es o sea, cuando llega a la casa, a lo mejor estoy en el mejor momento, quiero estar dentro del hogar, quiero estar aquí como recogidito. Entonces, eso de alguna forma le va a fortalecer para poder salir y poder cumplir con todas esas expectativas que tiene a nivel laboral y económico. Tenemos que para el fin de semana, para Tauro, sí va a ser para divertirse, para relajarse, para pasarlo bien. Entonces va a ser un tiempo de disfrute para este signo zodiacal.
0: Perfecto. Vamos a ir ahora con el signo de Géminis, los más odiados del zodiaco.
1: Bueno, lo que pasa es que los geminianos son tan, no saben, son tan variables. Fíjate que yo a ti no te veo como lo que dicen, o sea, como se dice por allí, ¿no? En las redes sociales y todo esto. Pero sí, los geminianos generalmente tienen como esa dualidad de que a veces pueden ser como muy buena onda, estar con muy buena disposición y de repente cambiar y ser fríos y ser distantes y perderse. Entonces, como que pueden tener esas dos cosas al mismo tiempo, ¿no? Bueno, tú conmigo eres así, a lo mejor yo no sé, no voy a responder por los demás, pero bueno, ¿cómo se lee esta semana para las personas del signo de Géminis? ¿Dónde va a estar esta luna nueva? Esta parte de iniciar va a estar en el sector económico. Entonces te dice, bueno, este es el momento también como para que tú veas en dónde estás poniendo tu seguridad, para que tú intenciones a lo mejor en tener una mayor relación, una mejor relación con el dinero, con el merecimiento. ¿Cuáles son esas situaciones heredadas que a lo mejor no te están permitiendo ver todo el panorama con respecto a la parte económica, sobre todo si hay algunas situaciones como de miedo que se puedan presentar allí? O sea, tener miedo a lo mejor de perder el trabajo, de tener miedo de no tener suficiente dinero. Entonces, ¿de dónde viene? O sea, es como un poco de mirar de dónde viene para que eso puedas trascenderlo y realmente sembrar esta nueva intención de mayor seguridad en ti mismo con respecto a la parte económica. Tenemos que, bueno, los geminianos van a estar bien, bastante con mucha vitalidad, tú sabes, si no es con vitalidad, como defendiendo mucho lo que son su punto de vista. Este es un signo muy inteligente y que generalmente es argumentativo, pero que ahora quiere como convencer realmente, o sabe, como convencer al otro. Y puede ser un poco agresivo a la hora de expresar lo que son sus ideas, por lo tanto, ahí tiene que tener bastante cuidado. También es muy importante tener precaución a la hora de manejar, porque es como que queremos ir deprisa, queremos hacer las cosas con rapidez, queremos que todo el mundo vaya a su ritmo, y eso también puede traer ciertas roces alrededor. Los geminianos van a tener a su favor que son como líderes natos y que te dice, aunque no es necesario que utilices esa agresividad para tratar de convencer al otro, lo puedes convencer más desde esa propia inspiración que tú puedes tener. El fin de semana para Géminis realmente es para estar con las personas más cercanas. No es un tanto como para salir, divertirse, sino más bien para estar en un recogimiento, compartiendo con las personas más íntimas.
0: Bueno, vamos a ir ahora con el signo de Cáncer. ¿Qué pasa con Cáncer en esta semana, querida?
1: Bueno, Cáncer es este signo...

0: Es uno de los protagonistas de esta semana. Tenemos que la luna nueva va a ocurrir en este signo zodiacal, sobre todo las personas que cumplan años hoy, mañana, el miércoles. Atentos porque algo se va a mover en sus vidas. Puede haber como una mudanza, un nacimiento, algo que definitivamente va a cambiar. Eso no se va a ver de una manera inmediata. Eso nos lo van a contar para el año que viene o muy cercano del próximo cumpleaños. Si ustedes tienen ya un plan establecido, recuerden, no es el momento de comunicarlo. Trabaje esa situación interna para que luego realmente la pueda comunicar. Tenemos entonces que en donde para este signo puede haber como un poquito de pérdida de vitalidad, de energía, le pueden costar hacer las cosas. Es como que es más fácil para, o sea, es como que Cáncer pudiera ver en el otro su propia sombra. Todos estamos así de alguna u otra forma, ¿no? Estamos viendo más como, ay, veo la agresividad en el otro, veo que el otro es tal cosa, pero resulta que eso son parte de nosotros mismos, que de alguna manera se están reflejando en los demás. Pero para Cáncer es importante que vea sobre todo la agresividad. Si tú ves que hay mucha agresividad en el entorno, posiblemente está hablando de tu propia agresividad que no estás sabiendo manejar. Entonces, atentos por allí. No se exijan tampoco tanto, porque hay una parte que a lo mejor le falta esa energía para poder cumplir con todas sus posibilidades. La buena noticia para Cáncer es que lo que tiene allí favorecido es la parte económica. Esto no es solamente esta semana, eso va a ser durante todo el año. Así que por allí de que te falten recursos o que te vaya a faltar trabajo, difícilmente, me parece, porque hay una energía que los está de alguna forma favoreciendo. Un fin de semana en donde es muy bueno para compartir, para relacionarse, para encontrarse con amigos, quizás también con los aprendizajes o hacer un viaje corto, excelente para las personas de este signo.
1: Maravilloso. Nos vamos ahora con el signo de Leo. ¿Qué pasa con Leo?
0: Vale, para Leo, bueno, Leo, una semana en donde puede estar bastante movido, la luna nueva está ocurriendo en el inconsciente. Entonces, esta es una parte como un poquito difícil de explicar, porque es como que te dice cuál es el sentido de pertenencia. O sea, es como algo más interno, es como algo mucho más automático. Entonces, ¿qué cosas te gustaría a ti que en tu parte familiar fuese diferente o en tu casa fuese distinto? A lo mejor, ¿cuáles son esos automáticos que te pueden llevar a actuar y que no te das cuenta? Cuando te enojas, ¿a quién te pareces? Entonces, ahí hay que ir viendo, digamos, esa situación. Porque a veces podemos ser reactivos y no nos damos cuenta, ¿no? O podemos ser agresivos y tampoco nos damos cuenta, y ese es como el mensaje para las personas de Leo. O sea, ¿qué cosas a lo mejor te gustaría que fuesen diferentes en tu familia? Identifica cuál es esa actitud heredada para que puedas de alguna manera transformarla. Tenemos entonces que el área donde pueden presentarse los conflictos o los problemas está relacionado con los amigos, con los grupos, en donde puedes tomar tú una actitud bastante dominante. O donde pueden salir ciertas confrontaciones. Lo mejor que puedes hacer es hacer algún tipo de actividad física en conjunto con otras personas y una manera de canalizar esta energía de manera más positiva. Leo va a tener una energía que lo va a acompañar durante todo un año, es decir, de julio del 2026 a julio del 2027, en donde abre para ustedes las puertas, las oportunidades, y tienen que estar atentos para que puedan aprovechar todas esas bondades que de alguna manera, todas esas bendiciones que de alguna manera se pueden presentar. El fin de semana va a ser como un fin de semana para complacer, para estar con nosotros, para de repente quizás hacer un regaloneo, ya sea de una manera propia o quizás a una persona querida.
1: Perfecto. Vamos a ir ahora con, llegando casi a la mitad ya, vamos con el signo de Virgo. ¿Qué pasa con Virgo en esta semana?
0: Vale, para Virgo, esta luna nueva está en el sector de los amigos, de los proyectos, por lo tanto, es un tiempo también para ver cómo te nutres con las personas de tu entorno, cómo tú nutres también a los demás, cuáles son esos proyectos que a lo mejor realmente te emocionan, cuáles son esas situaciones del pasado que a lo mejor puedes tener quizás algún tipo de rencor o un sentimiento, sí, de rencor con alguna amistad que a lo mejor tienes que cerrar allí para que se puedan abrir cosas totalmente nuevas en ese sector. Si estás trabajando en algún proyecto, no, ya sabes, no es el momento de comunicarlo, más bien como de trabajar calladitamente para el logro de lo que son tus objetivos. Tenemos entonces que en donde Virgo podría estar demasiado impulsivo, donde podría presentar como ciertos inconvenientes en la parte profesional. Si trabajas por tu cuenta, sí es un buen tiempo para que tomes la iniciativa y te encargues. Pero si trabajas, o sea, si tienes un jefe, es preferible que converses con esa jefatura antes de tomar la iniciativa, porque se puede presentar como una competencia. Y esto te puede traer conflictos en tu trabajo. Tenemos que los Virgos están como de alguna manera protegidos, como una bendición que va a estar para ustedes también, y esto tampoco es por esta semana, sino que supera realmente este tiempo, como un año aproximadamente. Los Virgos también tienen a su favor que tienen el carisma, la simpatía, la suerte, entonces eso va a estar de su lado. Aprovechanlo, sean astutos, aprovechen esa energía que les trae esa simpatía. Un fin de semana en donde van a estar como pueden haber fluctuaciones a nivel emocional, van a querer también sentirse muy conectados con las personas que aman, pero este es un signo que le cuesta pedir ayuda. Entonces, si la necesitas, ten la certeza que si la pides, vas a tener la ayuda allí, esa contención emocional que necesitas.
1: Perfecto. Y ahora sí, llegamos a la mitad y nos vamos a ir con el signo de la balanza, con Libra. ¿Qué pasa con Libra esta semana?
0: Vale, para Libra, esta luna nueva está en el sector del trabajo, estás en un buen momento también para ver cuáles son esas mejoras que quieres a nivel profesional, qué cosas a lo mejor necesitas trascender en tu parte del trabajo, cuáles son esas situaciones que te gustaría que fuesen diferentes en tu parte laboral. Para ti es muy importante que el ambiente laboral sea como un poquito la prolongación de la parte familiar, o sea, que donde te puedas sentir querido, tranquilo, sabes, armonioso, pero a veces se necesita un poquito más de practicidad. Entonces piensa allí cuáles son esas situaciones que tienes que mejorar. Tenemos entonces que para Libra, en donde van a tener como, donde podrían venir los conflictos, es también tratando de convencer a los demás. Este es un signo que le gusta mucho la justicia, o sea, que le gusta ser justo, ¿no? Por eso el tema también de la balanza, del equilibrio, entre el dar y el recibir. Entonces, este es un tiempo para Libra, también como de revisar cuáles son esas creencias que a lo mejor también quieres convencer a los demás. Entonces, atentos, o sea, es bueno que a lo mejor informes, que a lo mejor también inspires, pero que no trates de convencer a los demás y sobre todo siendo quizás un poquito agresivo en ese sector. Tenemos que los Libra tienen favorecido la parte de las amistades, grupos, amigos, allí va a tener como grandes bendiciones o va a conseguir amistades que de alguna manera van a traer algún tipo de beneficio para ti, beneficio a nivel espiritual, beneficio también a nivel del trabajo. Ahí también se ven favorecidos lo que son los proyectos. Fin de semana para Libra, descanso. No es el tiempo de salir, no es el tiempo tampoco de inventar mucho, más bien de tomarse las cosas con un poco más de calma.
1: Perfecto. Que para muchos va a ser fin de semana largo, porque como fue el feriado, entonces también hay como fin de semana. Vamos con tu signo, querida Catherine Ropero. ¿Qué pasa con los escorpianos esta semana?
0: El otro signo más odiado del zodiaco. Bueno, tenemos entonces, lo que pasa, la mucha intensidad del signo de Escorpio. Tenemos que Escorpio, esta energía, está en un sector que pide crecimiento, que pide expansión. Y te dice, bueno, ¿en qué realmente quieres crecer? ¿En dónde quieres realmente poner toda esta intención de expansión en tu vida? Y mira cuáles son esas, a lo mejor, creencias que puedes tener, a lo mejor con mucho amor y cariño que te dieron tus padres y que no están permitiendo que tengas esta expansión que quieres en tu vida, ya sea a nivel profesional o a nivel personal. Tenemos entonces que los Escorpios van a tener como poca paciencia, no es un signo que tenga mucha paciencia de por sí, pero que ahora mismo es como que van a estar un poco más a la defensiva. O sea, es prudente utilizar esa energía a lo mejor para hacer cambios sobre nuestra actitud, digo nuestra porque yo soy Escorpio, ¿verdad? Y para no tratar de tener la razón, sino de utilizar un poco más como esa astucia muchas veces que tenemos, También es como un tiempo de buscar un proyecto en donde podamos volcar toda esa pasión que de alguna manera nos caracteriza. Para Escorpio, muy favorecido la parte profesional, ¿sabes? Vamos a tener también un año como para sembrar lo que queremos recoger luego, o también para ir recogiendo los frutos de lo ya sembrado. Entonces, para Escorpio también va a ser otro de los signos que difícilmente no vayan a tener empleo o no vayan a tener las posibilidades de crecimiento laboral. O sea, creo que va a ser más fácil que eso suceda. Un fin de semana para compartir con amigos, para salir, para socializar. Así que si lo pueden hacer, pues maravilloso.
1: Perfecto. Vamos a ir ahora con el signo de Sagitario. ¿Qué pasa con Sagitario, querida Katherine?
0: Bueno, para Sagitario, esta luna nueva cae en el sector de los cambios y las transformaciones. Entonces, ¿qué te está diciendo? Que aquí hay situaciones que definitivamente tienen que cambiar. Tienes que atender tus propias necesidades. ¿Qué es lo que más deseas? ¿Sabes? El brillo personal, lo que tiene que ver con la familia. ¿Cuáles son esas cosas que a lo mejor para ti en este momento son importantes? Mira mucho tu conversación interna. Este es el momento también de revisar qué te dices a ti mismo. ¿Cuáles son esas situaciones que a lo mejor no están frenando para el logro de lo que son tus objetivos? Puede ser que Sagitario, bueno, como dije, todos los signos nos estamos sintiendo un poco raros, todo eso por toda la, también por todos estos movimientos astrales que tenemos, en donde nos está pidiendo como subir otro nivel en nuestro nivel de conciencia, como también soltar viejas identidades que hemos tenido. Y creo que uno de los signos ya también llamados a esto es precisamente Sagitario. Tenemos entonces que donde Sagitario pueda tener como un poco de agresividad, tiene que ver en sus relaciones de todo tipo, puede ser relaciones de pareja, de socio o con las personas del entorno, anda con poca paciencia también, pueden haber discusiones o conflictos con la pareja, pero también se puede tomar desde el punto de vista positivo que la pasión va a estar allí presente. Entonces vamos a utilizar más esa parte pasional, de tomar la iniciativa, de hacer algún tipo de proyecto en conjunto para evitar esa parte conflictiva. Tenemos que, bueno, los sagitarianos van a tener en su haber optimismo, bastantes posibilidades de crecimiento. Este es un signo que generalmente lo es. Esa parte positiva. Entonces te dice, pues vas a tener un ingrediente más para que no pierdas esa lucecita interna que tienes, para que puedas crecer internamente y que puedas ser tu luz también para otras personas. Un fin de semana que se perfila bien movido, en donde quizá va a estar bastante inquieto, ya sea por temas de familia o de profesión. Entonces quizás el descanso puede quedarse a un lado.
1: Perfecto. Vamos ahora con el signo de Capricornio. ¿Qué pasa con los capricornianos en esta semana?
0: Vale. Fíjate, esta semana para Capricornio, la luna nueva está en el sector de las relaciones de pareja. Entonces, para Capricornio es como el momento de iniciar una nueva etapa en su relación. ¿Qué significa tener una nueva etapa en su relación? Pues mirar qué otras cosas, a lo mejor hay una situación de tu relación de pareja que ya no te sirve, o sea, que ya no está funcionando, hay algo que a lo mejor te gustaría cambiarlo. Entonces, yo te invito también a mirarlo en ti, como un espejo. ¿Qué cosa te está mostrando el otro que a lo mejor eso podría estar relacionado contigo? Bien sea porque lo tienes que incorporar, bien sea porque tú también lo tienes y tienes allí un punto ciego y no lo estás viendo. Entonces, como el tiempo de mirar esa situación. Pueden haber conversaciones importantes, o sea, como que a lo mejor necesitas conversar con tu pareja, pero espera, quizás ponte primero, o sea, como ten claridad con respecto a las cosas que necesitas conversar para que luego lo puedas poner en acción. Tenemos entonces que, en donde los capricornianos van a estar muy fuertemente competitivos en su área laboral, van a tener una gran capacidad de trabajo, pero también se pueden presentar conflictos con colegas o compañeros de trabajo, porque ellos van a sobresalir por esa capacidad de trabajo que van a tener. Los capricornios tienen a su favor que los cambios que se van a estar presentando durante este año van a ser para su bien, van a ser positivos. A lo mejor de momento no se siente de esa forma, pero créeme que después con el tiempo vas a ver que es positivo para ti y también los recursos económicos no te van a faltar. Tenemos que un fin de semana para tener nuevas experiencias, si puedes salir de viaje, maravilloso, también para ampliar tus horizontes, para tener contacto con la naturaleza si te gusta, en fin, es como un fin de semana en donde vas a tener una muy buena actitud para compartir, para salir o para aprender.
1: Perfecto. Nos vamos con Acuario también. ¿Qué pasa con Acuario? Otro signo de aire.
0: Sí, para Acuario esta luna nueva va a estar en el sector de la salud, del trabajo. Entonces te dice que acá es un buen tiempo a lo mejor para que recapitules y cuides tu cuerpo con el tiempo que es. También para que veas cuáles son esos hábitos que de alguna manera tienes que dejar atrás. También para que puedas mejorar temas que tienen que ver con tu ambiente laboral. Para ti el ambiente laboral también es muy importante, es como una prolongación de esa parte familiar en donde quieres sentir esa contención. Entonces te dice, ahí hay algo que se tiene que movilizar. Para muchos puede ser como una nueva oportunidad de trabajo. Si estás en esa búsqueda, también es importante mantener la discreción, no es el momento de tampoco estarlo diciendo. Y bueno, también para que puedas recuperar parte de esos hábitos o de cuidar ese cuerpo como un templo. ¿De qué te estás nutriendo o cómo te estás nutriendo, tanto física como espiritualmente? Bueno, los acuarianos, en donde pueden tener como mucha energía, está relacionado en la parte romántica, pero también en la parte deportiva, o sea, en la parte de los hobbies. Entonces puede haber como la necesidad de movimiento, de tener como algún tipo de cambio de rutina, de aprender algo diferente, pero no un aprendizaje para algo formal, sino más bien para el disfrute, para el relajo. Para aquellos que tienen hijos, paciencia, porque puede ser que a través de los niños ahí se pueda perder un poco esta situación. Los acuarianos van a tener a su favor todo lo que son las relaciones de todo tipo, ¿sabes? Como las relaciones sociales, relaciones de amistad, relaciones también, o sea, pueden surgir también las posibilidades de romance. Entonces eso también va a estar allí presente para todos ustedes. Un fin de semana en donde pueden haber como ciertos altibajos emocionales, así que ser muy amoroso con ustedes, evitar a lo mejor, si no tienes muchas ganas de compartir, escuchar lo que dice tu intuición y quedarte tranquilito en casa, si así lo dicta tu corazón.
1: Perfecto. Nos vamos con el último signo. Nos vamos con Piscis, los de la paciencia.
0: No les queda de otro a los pobres piscianos, pero bueno, aquí estamos para ustedes. Tenemos que esta luna nueva va a estar en el sector romántico hijos. Entonces, te dice que acá también muchas posibilidades que pueden surgir a nivel romántico, también como una nueva etapa que se puede vivir ya en una relación que se tiene. Es el momento también de mirar cuáles son, o sea, si no estás en una relación de pareja, qué quieres en una relación de pareja y cuáles han sido esas actitudes del pasado que a lo mejor han saboteado tus relaciones. Esto tiene que ver, puede ser con actitudes tuyas o con actitudes que a lo mejor también has heredado y no te has dado cuenta. Entonces, este es el momento de ser observador con eso. En donde los piscianos pueden ser pocos pacientes en el sector del hogar, de la familia. Allí van a estar como mandando, dirigiendo, queriendo que las cosas se hagan a su ritmo, a su tiempo. Y esto puede traer conflictos con las personas que conviven. Así que tengan un poquito allí de paciencia. Mucho cuidado con accidentes dentro de casa. Accidentes de todo tipo. Puede ser las propias caídas o también accidentes que tengan que ver con el fuego. Entonces, atentos allí con esa situación. Tenemos entonces que el área que está favorecida para los piscianos tiene que ver con la salud, también tiene que ver con el trabajo, por lo tanto habla de protección con respecto a esto y hay que evitar los excesos en los cuales puedes caer. un fin de semana en donde todo lo que son las relaciones de todo tipo van a estar favorecidas. Así que si te provoca salir, compartir, ya estás en una relación de pareja, un buen momento a lo mejor para un escape romántico o para compartir con tus amistades.
1: Buenísimo. Buenísimo para ti. Y llegamos al final de cada uno de los signos para esta semana, para ver cómo se les va a venir los astros. Y aparte nosotros les pronosticamos que se viene lluvia esta semana, una intensa lluvia entre miércoles y jueves. Afortunadamente jueves feriado, pero el miércoles vamos a tener harta lluvia. Dejo el número ahí de Astrodina para los que quieran ahí, que avisamos en nuestra directora, para los que quieran pedir una horita para una carta astral, carta natal, ya que es súper bueno hacerse la carta astral, al menos una vez al año, ahí de ir viendo qué cosas, como a qué nos preparamos, qué cosas tenemos que trabajar, cambiar, arreglar, reparar, o a veces cosas que tenemos que
0: también cuáles son esas partes positivas también, porque no solamente la parte de crecimiento personal, que sí es bastante importante, pero saber cuándo vas a tomar una decisión, si esté favorable o no, cuáles son esos proyectos o cuáles son esos temas que realmente le puedes dar como una mayor energía, cuáles son las fechas en las que tienes que tener cuidado si vas a tomar decisiones, en fin, te sirve como un poco para planificar todo lo que puede venir durante un año, y esa es una consulta que queda grabada, por lo tanto, una vez que ya terminemos la sesión, pues tú la vas a poder escuchar las veces que necesites si tienes algún tipo de duda, ¿no? Entonces, también tiene eso, digamos, la sesión, la consulta como tal.
1: Perfecto. Mi querida Katherine, agradecerte por estar con nosotros, como todos los lunes, para poder contarle a la gente, ¿cierto?, y que le puede preparar el destino para esta semana, para que los pille confortables, los pille preparados. Gracias, Ricardo, por el pase, te devolvemos las pantallas ahí, ya me queda poquitito del matinal. Besitos a todos los que estuvieron en sintonía por aquí. Chao, chao.

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1: 12:57.
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1: 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Son las 13 horas, 1 de la tarde con 9 minutos, 1 con 9 a través de Mágica, aquí en la 89.5. A esta hora, disfrutando de la buena música, y recuerden que estamos regalando entradas para el Circo Gigante de México. 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Así que lo pueden hacer. Seguimos con más música a esta hora, aquí en la 89.5 de Radio Mágica, que nos viene a cantar a esta hora Luis Miguel.

3:14. 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Hoy vamos a revisar nuevamente el pronóstico del tiempo. Para hoy lunes 13 se espera un día cubierto. Nublado todo el día, una máxima de 12 grados. Mañana martes cubierto, mínima 7, máxima 11. Para el miércoles cubierto con chubasco y viento entre los 25 y 40 kilómetros por hora. Ráfagas de viento hasta los 50 podría ser. Miércoles, mínima 9, máxima 11. Al igual que el jueves, la misma mínima, mínima 9, máxima 11, también con lluvia. El viernes también podríamos tener algunos chubascos aislados, con una mínima de 8 y una máxima de 10. Ese es el pronóstico del tiempo para toda la semana, para que lo sepan.

son las 13 horas 1 de la tarde con 18 minutos. La temperatura exacta en estos momentos es de 11 grados, pero la sensación térmica es de 10, cuando la máxima que para hoy se espera es de 12 grados de temperatura. ¿Alcanzamos la última canción que nos pidieron? Tenemos ganador para el circo. Me mandan los nombres y no el root, ¿ya? Así que aprovechen de inscribirse al más 569-5911-2866. Última oportunidad. Vamos con... ¿Qué nos viene a cantar? Nos viene a cantar Emanuel, toda la vida. Uy. Ahora sí. Ahora sí, ahora sí.

Y nos vamos, nos despedimos, que tengan una muy, pero muy linda tarde. Cuídense mucho, que estén muy bien. Cuídense, mire que anda mucho virus respiratorio dando vuelta. Yo vengo saliendo de uno, por ahí. saliendo. Espero, ¿ya? Así que cuídense, que estén bien. Sí, hasta COVID anda dando vuelta. Bueno, eso ya se llegó para quedarse. Así que a cuidarse. Y nos estamos encontrando mañana. Sigan en sintonía de Mágica porque ya viene mi querido amigo Alejandro Aguilera con toda la información en la edición central de Noticias en Línea, ¿ya? Y a las 14 horas 2 de la tarde, el Gigante Deportivo. Que estén ustedes muy, pero muy bien. Chao, chao.

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1: 1:28 p.m.
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0: 13:32.
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0: Las 13 horas, 33 minutos, titulares. Anuncian inversión de 1.000 millones de pesos en proyectos comunales de seguridad pública para el Maule. En masiva jornada, funcionarios del agro y municipios se capacitaron en gestión de riesgo agrícola. Búsqueda de Luis Escárate cumple 54 días con nuevos operativos en el río Maule. ¿Cómo están, amigas, amigos, auditores? Tengan todos ustedes muy, pero muy buenas tardes. Les saluda el periodista Alejandro Aguilera García. Tarde de lunes, estamos a 13 de julio del 2026. El santoral nos recuerda a Santa Teresa de los Andes. Santa Teresita de los Andes, la primera, ¿no es cierto?, santa chilena, elevada a los altares por el Papa Juan Pablo II. Muy bien, son las 13 horas con 34 minutos. Saludamos también a quienes están hoy de cumpleaños. En los mandos técnicos, Roberto Ramos. Saludamos a los integrantes de nuestro departamento de prensa. Ustedes, nuestros gentiles auditores, muy buenas tardes. Bienvenidos a las noticias. Vamos al detalle de las noticias. Con más de 200 adultos mayores practicando deporte, se llevó a cabo un evento masivo de Newcom en Talca. Con una importante convocatoria y un ambiente marcado por la actividad física y el compañerismo, la Municipalidad de Talca realizó con éxito el gran masivo de Newcom en el gimnasio regional. La instancia reunió a más de 200 personas mayores, muchas gracias, que pudieron conocer y practicar esta disciplina de la mano de profesores capacitados en el área. La jornada permitió que vecinos aprendieran la técnica de este deporte adaptado, compartieron experiencias y disfrutaran de una entretenida mañana junto a sus familiares. La actividad fue organizada por la Municipalidad de Talca a través de su Corporación Municipal de Deporte y la Casa del Adulto Mayor. La convocatoria forma parte del trabajo que impulsa el municipio para promover un envejecimiento activo, fomentando espacios de recreación, integración y bienestar para las personas mayores. Qué bonito, ¿eh?, ¿no es cierto?, nuestros adultos mayores en la mira, ¿no es cierto?, de las actividades programadas en este caso por el municipio talquino. Son las 13 horas con 36 minutos y estamos revisando el quehacer noticioso de Talca y la región del Maule en este día. El alcalde de San Clemente, Juan Rojas, continúa impulsando importantes acciones para avanzar en el futuro habitacional y urbano de nuestra comuna. En esta oportunidad sostuvo una reunión de trabajo con el Seremi de la Vivienda y Urbanismo del Maule, Patricio Ponce, junto a equipos técnicos del municipio de San Clemente, con el objetivo de revisar el estado de importantes proyectos y coordinar nuevas iniciativas para los próximos años. Durante el encuentro se abordaron diversas propuestas destinadas a fortalecer el desarrollo urbano, ampliar las oportunidades habitacionales y mejorar la infraestructura comunal, proyectando un crecimiento planificado que beneficie a la familia sanclementina. Porque el desarrollo se construye con gestión, trabajo y compromiso, el municipio de San Clemente continúa fortaleciendo el vínculo con los distintos organismos del Estado para seguir impulsando proyectos que mejoren la calidad de vida y el bienestar de nuestros vecinos. Las 13 horas 37 minutos, vamos al departamento de prensa. Tenemos a esta hora un contacto noticioso con el periodista Óscar Castillo. ¿Cómo está, Óscar? Muy buenas tardes.
1: Buenas tardes, Alejandro. Este martes y miércoles se jugarán los partidos de semifinales de la Copa del Mundo México-Canadá-Estados Unidos 2026. El martes, desde las 15 horas, jugarán Francia ante España. Y el miércoles, en igual horario, lo harán Argentina con Inglaterra. La final de la cita planetaria se disputará el próximo domingo desde las 15 horas de Chile. Sumando empates como visitantes, los equipos maulinos que militan en la tercera división iniciaron la segunda rueda en sus torneos. En tercera división A, por la fecha 14, Constitución Unido igualó 2-2 con Imperial Unido. Por su parte, por la fecha 14 de la tercera B, el equipo de Buenos Aires de Parral empató 4-4 con Deportes Valdivia y sigue liderando su zona con 37 unidades. Luego de un receso mundialista, el próximo sábado 18, domingo 19 de julio, se volverá a disputar el campeonato de la Liga de Ascenso, desarrollándose la primera fecha de la segunda rueda. El equipo de Rangers deberá enfrentar el próximo domingo 19 de julio, desde las 12 horas, a Deportes Antofagasta, en el Estadio Calvo y Bascuñán. En las últimas horas, los rojinegros habrían cerrado su cuarta incorporación, siendo el elegido el extremo Ignacio Mesías, quien llegaría desde Conce, sumándose al defensor Lautaro Rigazzi, al volante Iván Rosas y al delantero uruguayo Junior Arias. El próximo jueves 16 de julio, Deportivo Español de Talca volverá a jugar como local en el campeonato de clausura de básquetbol de la Liga Nacional de Baloncesto. En su primer duelo como anfitrión, los hispanos cayeron el sábado en el gimnasio El Sendir Sur ante la Universidad Católica por 81-93. Ahora deberán recibir a Municipal Puente Alto. El equipo de Deportes Linares derrotó como local por 4-0 a Deportes Colchagua y logró clasificar a la Liguilla del Ascenso en la competencia del fútbol de la segunda división profesional. En Linares marcaron René Meléndez en los 42 minutos, Cristian Arruel los 64, Bastián Gómez en los 69 y Hugo Toro los 84. Hasta ahora están clasificados 6 de los 7 equipos que buscarán el único cupo disponible para ascender a la primera B en el 2027. Junto a los albirrojos jugarán esta liguilla Osorno, Deportes Colchagua, Brujas de Salamanca, Concón Nacional y Santiago City. El último clasificado saldrá entre General Velázquez y Trasandino de los Andes. Desde la sala de prensa para Noticias en Línea, informó el periodista Óscar Castillo Araya.
0: Muy bien, muchas gracias. Ahí estaba el periodista Óscar Castillo con la información desde el departamento de prensa. Las 13:40. Philip convoca a creadores de todo el país a diseñar el afiche de su 20º aniversario. La Universidad Católica del Maule, a través de su Dirección de Extensión y Articultura, invitó a ilustradores, diseñadores, artistas visuales y creativos de todo Chile a participar en la convocatoria nacional para diseñar el afiche conmemorativo de Philip 2026. La Feria del Libro Infantil y Juvenil de Talca, Philip, cumple 20 años como espacio de encuentro en torno al libro, la lectura, las infancias, juventudes, la creación, la mediación lectora y la circulación editorial. Y en este contexto invita a creadores a diseñar una propuesta gráfica original que represente visualmente esta conmemoración. 13:41. A esta hora establecemos contacto noticioso con una de nuestras unidades móviles. La información a esta hora con Miguel García. Miguel, muy buenas tardes, bienvenido.
2: ¿Qué tal? Muy buenas tardes, don Alejandro Aguilera, Roberto Ramos Vega, en la sala de sonido. Sin lugar a dudas que uno de los hechos que ha marcado la pauta en el ámbito policial ha sido este violento accidente, colisión múltiple en la ruta 5 Sur, que se registró cerca de las 2:30 de la madrugada, ya un poco antes de la 3, y ya estábamos en la ruta, a la altura de el puente Lincay número 12, en la pista poniente, Alejandro, donde se registraba todo confuso, porque cuando se reporta, cuando se pide la salida urgente de la unidad de emergencia, se habla de un camión, una camioneta y un bus. Desconociendo cantidad de lesionados, finalmente se confirma el fallecimiento de uno de los involucrados, que era el conductor de la camioneta tranquilo, que se pasaba por la ruta 5 Sur. Curiosamente, cargaba varios troncos, pesados troncos, toneladas, sobre una pequeña camioneta que es impactado por un bus de pasajeros que se pasaba en dirección hacia el sur, con destino a la zona de la región del Biobío, concretamente hasta Leu. Y un segundo bus, porque aparecieron los troncos de árboles unos 200 metros más al puente Lircay, diríamos casi cercano al ingreso del Lircay, sector norte de Talca, era porque lo arrastró uno de los buses. Y Bergrama es el que impacta el bus con destino Leu, Biobío, con 36 pasajeros con dos pisos, impacta la camioneta y ahí se produce el accidente, donde la camioneta termina tocando contra la barrera de contención y muere su conductor y un Pullman Tour que arrastra los troncos de madera bajo el vehículo, y afortunadamente logró controlar. Ahí resultaron una de las personas que lo hacía, como la tripulación, y también un pasajero resultan lesionados. Serían dos leves y la víctima fatal, que fallece en la ruta 5 Sur, generando tacos kilométricos desde prácticamente las 2 de la mañana hasta cerca de las 7, cuando se habilitó el tránsito hacia la zona sur del país. Y recordamos que también el segundo hecho lamentable se produjo en hora de esta mañana y estuvo a punto de transformarse en tragedia, aunque todos lograron ser rescatados. Recordamos que encontraron con vida este pescador artesanal que se encontraba desaparecido en las primeras horas de esta mañana en el puerto Maguine, donde una embarcación llamada El Novato sufrió un accidente debido a un desperfecto técnico en la grúa. El muelle fracturó y cayó sobre esta barcaza, hundiéndola prácticamente y volcándola. Tres tripulantes ambulantes fueron rescatados a los pocos minutos de lugar y trasladados rápidamente al hospital de Constitución, mientras que un cuarto había permanecido desaparecido durante varias horas. Finalmente, este último fue rescatado con vida por buzos de la ONG Anfibio y bomberos, generando alivio y agradecimiento en la comunidad de pescadores artesanales. Actualmente, los rescatados están siendo evaluados aún por personal médico. Se habría tenido una verdadera tragedia, Alejandro, que se suma también a los casos anteriores que recordamos han perdido la vida ya varios pescadores artesanales en el litoral de la provincia de Curicó por volcamiento de embarcaciones. Algunos lograron sobrevivir, otros murieron en las aguas por sumersión, rescatados sin vida, como también el más grave ocurrió no solamente en Conti, sino que también el de los 7 pescadores artesanales que mueren en la zona de Coronel a raíz de un accidente, ¿no es cierto?, en alta mar, protagonizado por otro buque pesquero que finalmente está siendo sometido a la investigación por parte del Ministerio Público, donde se piden altas penas por este accidente que incluso intentaron ocultarlo, pero sin embargo, recordamos, hay una investigación y ya hay responsables que están siendo investigados por el Ministerio Público en este accidente que ocurrió desgraciadamente en Coronel y que ha causado consternación dentro del mundo de la pesca artesanal de Constitución y todo lo que es el litoral de la región de Maule. Anoche, grave, un motorista 5 Oriente con circunvalación, motorista que impacta contra un vehículo menor, produce volcamiento del motorista y que termina gravemente herido en el hospital regional de Talca, que ha sido los dos sucesos que también marca hoy un homicidio en la población Nuevo Amanecer de una víctima que habría sido golpeado o apuñalado y que muere en la vía pública en hora de esta madrugada. Investigación que está en Linares, en la población Nuevo Amanecer de la Brigada de Homicidios de la Policía de Investigaciones de Linares y la CRIM de Talca para dar con los responsables. Hay otros hechos también, varios accidentes de tránsito y rescatados también en la zona del Radal, en la zona de Molina, que afortunadamente terminó con, diríamos, consecuencias favorables, es decir, no hubo víctimas fatales. Así que son varios los hechos del ámbito policial. No hemos parado desde esta madrugada, Alejandro, desde las 2:30, que prácticamente hemos seguido incluso cubriendo pauta durante esta mañana la fiesta de la Virgen del Carmen de Velarco ahí en el Consejo, en este caso del CORE, el Gobierno Regional del Maule. Así que hemos estado muy atentos a las informaciones que se han registrado en las últimas horas, cuando ya se avecina un temporal de viento y lluvia, Alejandro. A prepararse para este martes y miércoles acá en la zona central y sur del país. Don Alejandro, Roberto, te conoces. Una buena jornada, buenas tardes.
0: Muy buenas tardes, un completísimo informe a cargo de Miguel García desde una de nuestras unidades móviles. Las 13:45, nos separamos tan solo un instante y ya volvemos con más noticias.
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0: Muy bien, ya estamos de regreso con las noticias en esta tarde del lunes 13 de julio del 2026. A esta hora le indicamos la unidad de fomento hoy, 40.844 pesos. La UTM para este mes de julio, 71.649 pesos. 13 grados a esta hora en la capital de la región del Maule. Anuncian inversión de 1.000 millones de pesos en proyectos comunales de seguridad pública para el Maule. El delegado presidencial regional Juan Eduardo Prieto junto al Seremi de Seguridad Pública Germán Parra destacaron los recursos a través del Sistema Nacional de Seguridad Municipal de la Subsecretaría de Prevención del Delito. Las autoridades señalaron que en total son casi 1.000 millones de pesos destinados a programas, cámaras, vehículos y una serie de medidas adicionales en las 30 comunas que conforman la región del Maule. El Sistema Nacional de Seguridad Municipal es un mecanismo que entrega recursos técnicos, financieros e innovadores a los municipios para fortalecer sus capacidades locales. Todo ello a partir de las necesidades de cada comuna y de manera transparente para avanzar en equidad territorial en materia de prevención del delito y seguridad pública. Las autoridades explicaron que los recursos permitirán financiar la adquisición de vehículos destinados a reforzar las labores preventivas y de patrullaje, además de impulsar programas sociales. Los programas estarán orientados a la prevención del delito, la recuperación de espacio público y el fortalecimiento del trabajo comunitario con municipios y organizaciones sociales. 13:48, nos trasladamos al departamento de prensa. A esta hora la información con Elena Roja. Buenas tardes, Elena.
5: Alejandro, muchas gracias por el pase. Vamos de inmediato con la información en el día de hoy. Modo empleo, gobernador del Maule participó en reunión y anuncio presidencial en La Moneda. Hasta el Palacio de La Moneda fue convocado el gobernador regional del Maule, Pedro Álvarez Salamanca, para participar en una reunión y posterior anuncio presidencial asociado a la crisis del empleo que se vive a nivel país. Fue la última medición del trimestre marzo-mayo cuando el INE reveló que la región del Maule alcanzó un 10% en la tasa de desocupación, esto es superior al promedio nacional del 9,4%, y con ello entre las 5 de mayor aumento de la cesantía en el país. El gobernador fue crítico con el nivel central del gobierno, acusando a la dirección de presupuesto del Ministerio de Hacienda de demorar en exceso la tramitación de proyectos como el proempleo, que permitirán activar 1.800 puestos de trabajo. En La Moneda, el gobernador del Maule participó en una convocatoria a nivel nacional con gobernadores regionales y ministros del área económica, donde el presidente José Antonio Kast dio a conocer tres medidas para afrontar la emergencia laboral: subsidio a la contratación, empleo de ejecución directa y obras de mejoramiento urbano de barrios ya adjudicadas que se transformarán en el trabajo local. Kast anunció la activación del modo empleo con el fin de crear miles de puestos de trabajo y atender así una de las principales prioridades de la ciudadanía. Para Noticias en Línea, informó Elena Rojas.
0: Muy bien, muy buenas tardes. 13:50. El Ministerio de Agricultura y la Fundación de Comunicaciones, Capacitación y Cultura del Agro, FUCOA, anunciaron la extensión hasta el 17 de julio de la convocatoria 2026 del concurso Historias de Nuestra Tierra. La convocatoria busca rescatar, preservar y difundir los mitos, relatos y tradiciones del mundo rural de Chile, donde cada año la región del Maule tiene una importante participación con ganadores a nivel nacional, como ocurrió en la versión 2025. A esta hora, el periodista Ricardo Jara nos entrega la información desde el departamento de prensa. ¿Cómo está, Ricardo?
6: Muchas gracias, don Alejandro Aguilera. Le contamos más noticias porque autoridad ambiental inspeccionó la chatarrización de antiguos calefactores. Esto ocurrió en la comuna de Curicó, donde el seremi del medio ambiente Felipe Mazardo encabezó la jornada inspectiva para el proceso de chatarrización de artefactos a leña retirados bajo el programa de recambio de calefactores, subsidio medioambiental ejecutado por el Ministerio del Medio Ambiente. La instancia, la autoridad medioambiental supervisó los antiguos calefactores a leña que provienen de las viviendas donde se instalaron nuevos calefactores de pellet y aires acondicionados, para así fomentar la calefacción sustentable y reducir las emisiones de contaminantes, como también mejorar la calidad del aire de las ciudades que fueron destruidos por completo. Es importante destacar que entre bien digo estos principales requisitos para obtener el subsidio medioambiental se encuentra en que los beneficiarios deben hacer entrega del artefacto a leña que se recambie al Ministerio del Medio Ambiente para proceder con la chatarrización de estos antiguos equipos para posteriormente reciclar el metal y que el material vuelva a la virtuosa cadena de la economía circular que promueve la institución. Para Noticias en Línea, informó Ricardo Jara Herrera.
0: Muy bien, muchas gracias, Ricardo. 13:52. El senador por la región del Maule, Cristian Vial, junto a la senadora Vanessa Kaiser, presentaron un proyecto de ley de indulto general para las Fuerzas Armadas, Carabineros, la Policía, Investigaciones y Gendarmería, por hechos ocurridos a partir del 18 de octubre del 2019. La iniciativa busca, según explicó el senador, otorgar justicia a quienes en el cumplimiento de la ley y por mandato del Estado protegieron a Chile durante el estallido social. El parlamentario enfatizó que el objetivo es hacer justicia y devolver la certeza jurídica a quienes bajo mandato del Estado protegieron a los ciudadanos en un periodo de crisis. En masivas jornadas, funcionarios del agro y municipios se capacitaron en gestión del riesgo agrícola. Más de 100 funcionarios de las 30 municipalidades de la región del Maule y profesionales de los servicios del agro participaron en un seminario de capacitación en gestión de riesgo agrícola y levantamiento de catastro de afectación. La jornada fue organizada por la Seremía de Agricultura del Maule y contó con la participación de Óscar Bustamante, jefe de la Unidad de Gestión de Riesgo de Desastres Agrícola de la Subsecretaría de Agricultura. La instancia técnico-práctica se permitió, permitió a los equipos municipales de PRODESAN, Oficina Agrícola, Desarrollo Comunitario, Fomento Productivo o Emergencia, conocer el proceso de declaración de emergencia agrícola por parte de Agricultura. Las 13 horas con 53 minutos. Con el objetivo de fortalecer la respuesta ante emergencias y mejorar las condiciones de trabajo de los voluntarios, el gobierno regional del Maule inauguró la nueva sala de máquinas de la quinta compañía de bomberos del sector Los Marcos, en la comuna de Longaví. La obra representó una inversión superior a los 219 millones de pesos por parte del gobierno regional y beneficiará directamente a más de 11.000 habitantes, fortaleciendo la seguridad pública y mejorando la capacidad operativa de bomberos en la zona oriente de la comuna de Longaví. Las 13 horas 54 minutos, nos trasladamos nuevamente al departamento de prensa. La información a esta hora con Oscar Rolando Sanzana. Buenas tardes, Oscar.
7: Gracias, Alejandro. Se llevó a cabo una fiscalización relámpago que buscó verificar que se encuentren a la venta productos que cuenten con el sello de Superintendencia de Electricidad y Combustibles SEC. Este sello está compuesto de un código QR que puede ser escaneado con un teléfono celular y que informa al consumidor sobre los datos del producto, ficha técnica y datos de certificación y autorización de comercialización. Cabe recordar que aquellos comercios que tengan a la venta productos eléctricos sin certificación, se les exigirá por parte de SEC el retiro de los productos y arriesgan multas de hasta 1.000 UTM. Las estufas eléctricas a gas y parafina también deben contar con el sello SEC, además de estufas a leña y pellet. Es indispensable que las familias, al momento de realizar la compra de cualquier artefacto de calefacción, verifiquen que el producto está certificado por la superintendencia, por lo que cumple con las normas de seguridad. Con esto buscamos proteger a las familias. El director SEC Maule, Vicente Marinkovic, indicó que una de nuestras principales labores es fiscalizar que aquellos productos eléctricos que se estén vendiendo en la región del Maule tengan el sello de la Superintendencia de Electricidad y Combustible. Hemos encontrado comercio que vende productos sin el sello SEC. Por lo tanto, nosotros ahora iniciaremos un proceso de formular cargos y, por tanto, no descartamos la aplicación de multas, sobre todo aquellos comercios que son reincidentes en esta práctica, añadió. Desde la sala de prensa para Noticias en Línea, informó Oscar Rolando Sanzana.
0: Muy bien, gracias, Oscar. Las 13 horas con 56 minutos, ya viene el gigante deportivo. Gracias por informarse con nosotros. Que tengan una muy buena tarde. Felicidades.
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3: 13 horas, 56 minutos.
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11: 14 horas en punto.
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0: ¿Qué tal? Sean todos bienvenidos a la edición central de Gigante Deportivo, jornada de día lunes 13 de julio, recta final para el retorno de la competencia de la Primera B, recta final para comenzar a vivir el desenlace de esta película de terror que ha afrontado Rangers durante la campaña 2026, y a ver si tiene un final al menos pasable, o si se consuma una tragedia deportiva que por supuesto no queremos, pero que es probable lamentablemente, porque Rangers está muy muy abajo en la tabla de posiciones, es colista absoluto, ya lo hemos analizado largamente, no ha ganado ningún partido y en 15 fechas va a tratar de revertir todo lo malo que se hizo durante la primera rueda. Saludamos a esta hora a don Roberto Ramos Vega, que se encuentra en los controles de Amiga y Mágica, a Víctor Tomás Díaz González en la dirección y producción general del programa, también por supuesto a Juan Carlos Cortés en la sala de edición, a los que ya se pronuncian a través del muro ahí en Facebook, a quienes se unen a través de las diversas plataformas también, y al periodista Félix Rodrigo Ruiz, quien nos va a acompañar también en esta hora y cuarto de entrega informativa, con un fichaje que está ahí muy, muy, muy, muy, muy, muy, muy, muy cerca de ser el delantero, el centro delantero que tanto se espera en Rangers de Talca. ¿Cómo le va, Félix?
1: ¿Qué tal, Pablo? El saludo a toda nuestra audiencia que ya se está conectando por las distintas plataformas. El saludo para Roberto Ramos y para nuestro director Víctor Tomás Díaz González. El Gigante Deportivo, más de 31 años en la cancha siguiendo al rojinegro, y este próximo domingo, cuando comience esta segunda rueda, estaremos como Gigante para dar a conocer todo lo que estará pasando ahí en el norte del país. Estaremos desde el día viernes ya informando de lo que ocurra con el rival, con el adversario, que viene bien. Y en Rangers, tal como lo decía Pablo, han estado buscando alternativas en la zona ofensiva y les ha ido ahí nomás. ¿Por qué? Porque buscaban un referente de ataque, un jugador espigado, un pepero, ese jugador que tenía que venir del extranjero, pero al final no ha ocurrido nada de aquello. Fue corriendo la lista y aparece esta posibilidad de que pueda venir Ignacio Mesías, este delantero que no ha tenido regularidad en Deportes Concepción, y ahora solamente falta que Unión La Calera, el dueño de su pase, dé el ok. Vamos a esperar si van a cobrar lucas, no van a cobrar, pero no se han pronunciado respecto al tema, y de acuerdo a la última información que manejamos hoy por la tarde, ya debería ser el ultimátum para saber si es o no el jugador. De lo contrario, ya va a tener que correr la lista porque quieren que llegue luego. Comienza el domingo el campeonato, ya debería estar acá esa cuarta incorporación.
0: A ver, lo que yo manejo, Félix, es que está todo acordado, salvo, claro, lo que tú decías de ese dedito para arriba de La Calera, que en realidad es el dueño del pase. Lo que pude averiguar hoy en la mañana es que está la pequeña duda, pero todo indica que debiese venir a Rangers, salvo una novedad muy grande, porque estaría con algún problema físico Sebastián Sáez y le estarían realizando algunos exámenes. Todo apunta a que no es grave, y bajo esa lógica Mesías saldría. Esa es la información que yo pude recopilar ya durante la mañana, pero el resto está todo acordado y debiese ser jugador de Rangers si es que se da ese ok. Ahora, lo concreto es que con el futbolista por lo menos ya hay acuerdo, falta que llegue el visto bueno de La Calera y pueda ser jugador de Rangers de Talca para la segunda.
1: ¿Pero es el jugador la característica que necesitaba Rangers?
0: O sea, por el apellido, yo creo que sí.
1: Es un jugador que mide 1.74. Es otro el perfil de que a mí me habían dicho que andaban buscando, de otras características, y que en su momento el técnico le había bajado el pulgar por eso, por el porte. Al chiquito Escalante igual, porque la edad, habían varios delanteros que no habían sido considerados o que no habían sido avalados por el técnico, pero ya después la necesidad tiene cara de hereje, y al final fue corriendo la lista y aparece este chico Ignacio Mesías, que sería entonces el hombre elegido, y aún quedaría un cupo de extranjero en el claro. Rangers de Talca.
0: Sí, a ver, para los que preguntan, Mesías sí es centro delantero, ¿ah? Puede jugar por fuera, pero él lo ha dicho, que se acomoda mucho más por el centro del ataque. Tuvo una temporada muy goleadora en Deportes Concepción en segunda división. hace un par de años que emergió y ahí
1: fue lo único bueno que
0: después tuvo. Claro, es que después fue a primera división y ahí
1: tres goles.
0: No quizás no tuvo la relevancia que se esperaba, por eso también préstamos de la Calera, pero a mí no me parece un mal jugador. Ahora, claro, concuerdo contigo en el hecho, o la pregunta está instalada en respecto de si es el 9 que necesita Rangers por la forma en que juega el equipo de partida, que tiene dos extremos, y tú ahí irías, en teoría uno iría por un jugador que sea más alto quizás y que pueda destacar por el juego aéreo.
1: Es que esos perfiles buscaban, Pablo. Para muestra un botón, los jugadores, los Pons, los Gonzalo Sosa, todos los que ya hemos mencionado.
0: Pero no se llegó a ellos, no se llegó a acuerdo, y hoy el mercado está en lo que está. Yo insisto, a mí me parece un buen jugador, pero tengo la duda, pero tendría la duda con cualquiera que llegue hoy día, dada la circunstancia y la situación en la que está Rangers, porque va a necesitar un futbolista que haga 10, 12 goles. En segunda división hizo muchos goles en Deportes Concepción, es segunda división. Va a quedar también planteada la duda. Ahora, puede que traiga un futbolista de alto calibre desde el punto de vista del mercado y del nombre, y no se acomoda y tampoco te da. Así aquí, al final, yo no estoy ni defendiendo la situación ni o la decisión de traerlo, ni tampoco cuestionándola a priori, porque todo va a estar escrito ahí en estas 15 fechas. Puede que se acople muy bien al sistema de Rangers y puede que sea ese Mesías que Rangers necesita para quedarse en la primera B. Lo dirá el tiempo. Yo lo único que quiero confiar en que los jugadores que llegaron le van a cambiar la cara a este equipo, porque si no, la historia ya está prácticamente sentenciada. Y si llega Mesías, que sea también un aporte, que sea realmente un aporte al equipo y pueda traer esos 10, 12 goles que necesita Rangers para quedarse en la primera B y no irse a la segunda.
1: Sí, esperemos que si llega, que sea un aporte. El comentario iba ahí apuntando a que los otros jugadores que Ranger fue a buscar y que ofertó eran totalmente distintos. Y ahora, la posibilidad de una quinta incorporación, eso se ve algo más lejano. ¿Por qué? Porque lo de Matías Cortés es muy dificilísimo que vaya a Deportes La Serena.
0: Y él sería el que podría salir, pero no, claro, ahí estaba esa idea de un quinto cupo, pero se ve lejos por lo que tú planteas.
1: Cuadro Granate no me parece, no lo quieren. Sí. Pero al principio como que no querían soltarlo, ahora ya ahí está, pero no, a pesar de que en Rangers le pagarían hasta el sueldo.
0: Sí, lo que pasa es que al final los equipos también buscan cierta cantidad de gente para trabajar, porque tener 25, 28 jugadores y tener a 3, 4 ahí afuera en cada entrenamiento con caras largas no es agradable para nadie, y el que es dueño del pase, en este caso ya lo vimos con Sosa, lo querían, le dijeron no, ahora lo de Mesías está todo acordado, falta que la Calera diga que sí, porque en realidad en realidad el que es dueño del pase tiene ahí el sartén por el mango. Yo vi jugar a Mesías, ¿sabes? Yo creo que es un jugador que te puede servir. Sí, a mí lo que me inquieta es la urgencia del momento, eso, pero creo que puede ser un jugador que ojalá venga con esos goles. Era un jugador que se había ganado el respeto de la hinchada de Deportes Concepción también, por lo mismo, porque convirtió, insisto, en una categoría menor a la que está hoy Rangers, pero también si uno ve el vaso medio lleno, a lo mejor es un jugador que ya tiene experiencia en jugar en un equipo que lleva harta gente.

0: De Deportes Concepción actualmente, tuvo a Ignacio Mesías en la tienda Lila, y anoche tras el partido frente a Deportes Puerto Montt por Copa Chile, Grupo H, donde ganó Deportes Concepción, le consultaron por el futuro del futbolista. Esta fue la respuesta del técnico Lila.
1: Ignacio Mesías también buscó la salida para poder tener más opción de jugar. En este momento nosotros estábamos con Larribey y Escobar, prefiriéndolo. Luego llegan dos jugadores, hoy de ahí llegarían dos jugadores más de diferentes características. Por lo que me informaron, Ignacio iría a otro equipo.
0: No dice el equipo, pero el equipo es, insistimos, de no mediar una sorpresa, pero dantesca, Rangers de Talca. Está todo ahí ya acordado con el futbolista para que venga.
2: Falta y Deportes Concepción igual.
0: Claro.
2: Ellos ya están.
0: No, ellos ya están nomás, sí, o sea,
2: no lo van a ocupar.
0: Se lo entregan a la Calera.
2: El jugador quiere buscar una chance de tener regularidad y además le atrae lo otro, que es lo económico. Y ahora solamente resta entonces que la Calera diga ya, no lo vamos a ocupar nosotros tampoco. Que vaya entonces a Rangers, y ahí la forma, se va a ir por 6 meses, porque le quedaba un contrato vigente con el cuadro calerano a sí, Ignacio Mesías.
0: No, yo creo que lo más probable ahí es que sea un préstamo por los 6 meses, porque si no, se desliga, llegan a un acuerdo y viene a Rangers. Me imagino yo que va a ser por ahí la fórmula, no ha ampliado por lo menos en esa materia la investigación. 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Vamos a ir al muro de Gigante Deportivo porque hay mucha gente que comenta respecto de esta altamente probable llegada de Ignacio Mesías a Rangers de Talca. Alan Vázquez Poblete dice que está molesto con estos nefastos de dirigentes, lo único que saben es mentir. ¿Dónde está el pepero número 9? Pregunta Juan Carlos Cortés. Ignacio Mesías, que se supone llega a Rangers, ¿es centro delantero o extremo? ¿Es centro delantero? ¿Puede jugar también por fuera, amigo Juan Carlos? Diego Campos también plantea, ¿es centro delantero? ¿Es rápido y puede jugar de 9 y por fuera? Igual que Junior Arias. Juan Saldía pregunta, ¿cuándo firma el Mesías de Rangerito? Alan Vázquez dice que no es 9. Ahí le responden en 9, por fiable, dice. Rubén Tapia, buenas tardes, por fin modo campeonato de verdad, tengo fe que Rangers va a revertir esta situación, y ustedes por favor más ánimo, mejoren la actitud, tienen el equipo para arriba, vamos que se puede. Juan Carlos, con el cuarto refuerzo han dado más vueltas que teleserie turca. Osvaldo Quesada, no es el nueve, no es el pepero. Juan Carlos, hay buenos comentarios, aunque no es el típico centro delantero, alto y fortachón. Diego Campos dice, dejen que jueguen, y ahí hablan, que después andan haciéndole cariñitos a los jugadores. Seguro el Kun Agüero era grande, dice. Alejandro Chamorro, es el mismo que estuvo en San Felipe. Si es ese, es bueno para Rangers. Sí, es el mismo. De él estamos hablando, de Ignacio Mesías. Formado en la cantera de Unión San Felipe. Y ese año que hizo hartos goles en Deportes Concepción fue precisamente cuando Deportes Concepción estaba complicado con un descenso de regreso a tercera división. Salir nuevamente del profesionalismo. Mesías tiene 25 años, jugó en Unión San Felipe desde la temporada 2017 hasta el 2023. También tiene un paso por San Antonio Unido, por San Marcos de Arica. Creo que fue campeón en San Marcos de Arica en segunda división. Deportes Melipilla, Deportes Concepción y también ahí aparece, por supuesto,
2: como Rigazzi,
0: Unión La Calera.
2: Su trayectoria más importante en la segunda división.
0: Sí.
2: En Chile es lo mismo, los dos.
0: Claro, y también tiene experiencia en primera, pero más integrando un plantel que sumando minutos. Este año tenía 3 goles. Eso logró convertir en primera división, y como no entra en los planes de Fernando Díaz, busca salir. Rangers se entera, se negocia, y ahora falta que la Calera diga, listo, vaya nomás, señor, porque nosotros no lo vamos a ocupar, que es lo más probable, me lo decían por todos lados, que eso va a pasar, pero ya se han caído tantos nombres también, que mejor dejamos ese punto ahí suspensivo y esa interrogante.
2: Le cambia el viento a la calera y se acaba el cuento.
0: Claro.
2: Eso es lo que me decían, de que puede variar la calera de aquí a la tarde.
0: Sí.

0: y
1: es el dueño del pase.
0: Correr la lista. Mira, hay dos paraguas ahí esperando.
1: A mí me habían hablado de paraguayos, porque fíjate que el otro día, sin tener antecedentes de que podía ser Mesías el que llegaba o no manejaba en ese momento, ni siquiera que estuviese en conversaciones, leí por ahí que no estaba siendo utilizado. Y dije, a lo mejor es un nombre que puede interesar a Ranger. Finalmente no averigüé más porque lo vi un poco lejano. Y después ahí algunas fuentes comentaron que él debería... llegar.
0: Yo por eso te decía que pregunté por Mesías y por el chiquito en ese momento, porque me hablaban, pero eran totalmente distintos. Entonces dije, lo de Mesías no creo que sea tal, porque me decían de que el hueso lo encontraba un poco algo bajo para ser el 9, y el chiquito que estaba un poco pasadito en edad.
1: 1.75 creo que mide.
0: 1.74.
1: Sí, 1.74, claro, no es
0: entonces por eso yo decía, que... no creo que sea el elegido, es que por lo que hablaba. El mercado está complicado.
1: Sí, aquí esto quedó mal de comienzo de año, y ahora hay que desearle todo el éxito y todos los parabienes a los que vienen y a los que tienen también la valentía.
0: Sí, las ganas.
1: Más allá de que hay una remuneración y esto es un trabajo, pero también hay un tema que es netamente deportivo y de que uno mira la tabla y Ranger está muy abajo.
0: Hay varios que entonces, le cerraron la puerta en la cara a Ranger.
1: Claro, claro. Mira, fíjate, yo no estoy diciendo que debería haber venido él, pero yo por lo que pude averiguar, el que sí hubiese visto con buenos ojos llegar a Rangers era Chiquito Escalante. Yo sé que ahí van a aparecer comentarios quizás en contra y todo. No estoy diciendo que era el delantero que necesitaba.
0: Es Rangers. Que ahora último ya no quedaban opciones. Sí. Y no era un mal hombre. Yo tampoco encontraba que está en Acasuso él.
1: O sea, por la experiencia que tiene Escalante de jugar partidos bravos, de jugar partidos importantes, del liderazgo que pudo.
0: Y quería venir. Sí. Quería venir. Sí. Yo hablé con una persona que habló con él y que quería venir sí o sí a Rangers, que tenía las ganas y que habló, incluso que se comunicó él propio, el jugador. Trató de hablar con directivos y no lo quisieron.
1: No, Temuco tampoco lo quiso finalmente, estaba muy cerca de Temuco, en su momento a comienzo de año Puerto Montt, pero finalmente se queda ahí en Acasuso Chiquito Escalante, que tiene ascensos con Ñublense, que tiene ascensos con Cobreloa, títulos de
0: la primera vez. Medio.
1: Sí, no, sí, conoce el medio y hubiese sido un jugador que probablemente se hubiese adaptado rápido a la primera vez porque ha jugado hartos años acá en Chile. Finalmente las cartas indican que va a ser Mesías, pero falta todavía ahí.
0: Mientras no está la firma.
1: El lápiz.
0: Hoy es el día.
1: El contrato y
0: porque yo hacía la pregunta de que hasta cuándo esperan, porque si Galera sigue y no da la respuesta, ¿hasta cuándo
1: esperan? Ahora sí, porque me comentaban, hay plan B, tienen que tener plan B si... Ya, pero si hay un plan B, yo deduzco, esto es una interpretación, que les llena más el paladar Ignacio Mesías que estos plan B que podrían activar, porque finalmente si no... por lo que tú dices de que se acaba el tiempo. Entonces, si van a esperar un ratito más allá y que no, la Calera les diga...
0: Ranger no está para eso.
1: Pero es porque Mesías, en el análisis que hacen...
0: Es más que los dos.
1: Exacto.
0: Sí, porque hay tres meses.
1: Y bajo esa lógica... Esperemos que se cierre totalmente lo de Mesías y no que se caiga.
0: Y ganó terreno en los últimos días Mesías, porque por lo que te comentaba, de que me hablaban de que el hueso quería un grandote ahí, en ese puesto.
1: O sea, de hecho, tú los nombres que diste son todos más grandes que este jugador que viene de Deportes Concepción, que pertenece a la Calera. En el año 2024 jugó 29 partidos e hizo 19 goles.
0: Sí, esa fue la mejor campaña.
1: Sí. Ese fue su gran...
0: Y ahí estuvo con Rigasi.
1: Y este año tiene 14 partidos, 3 goles con Deportes Concepción. En La Calera, el 2025, jugó 38 partidos. E hizo 6 goles.
0: Ojalá tampoco, que ahora...
1: Tampoco para ser primera división, su año de debut. Tampoco es que tú digas, son tan malos sus números. En primera estoy hablando, no en primera.
0: Que haga goles, ¿no? Es el que venga, que haga goles. Eso es lo único que quiero yo. Si es del perfil, como lo decía un auditor, como el Kun Agüero, o como Gonzalo Sosa, o un referente de área, lo que sea, que marque goles.
1: El 2020 tuvo 11 participaciones en un San Felipe, que te acuerdas que peleó el campeonato, 2 goles. Y el 2021 estoy buscando sus años más goleadores, 21 partidos, 4 goles. Ahí se quedó hasta el 2023 en San Felipe, después va a San Antonio Unido, donde hizo 2 goles con 14 participaciones. En San Marcos de Arica tuvo 11 partidos, 2 goles. Y por ahí van más o menos sus números. Pero claramente el 2024 fue el año donde se destapó. 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Algunos mensajitos más. Sergio Marcelo Muñoz Venegas, yo creo que lo eligieron porque está jugando en Chile y conoce la primera B. Puede ser un argumento a considerar que se... coloque rápidamente el short y pueda jugar por Rangers y la camiseta. Sergio Marcelo Muñoz Venegas, yo creo, perdón, eso ya lo leí. Claudio Marcelo Araya, el plan B se cayó hace rato, ya estamos en plan E, F o G. No, pero estamos hablando ya en este escenario, si ya se han caído varios. Si se cae Mesías, habría otro jugador ahí que tú dices que es de nacionalidad paraguaya. José Javier Garrido Serpa dice: Muñoz y Castro son grandes y han dado la hora.
0: Herrera arriba. Todos los delanteros.
1: Es verdad eso.
0: Ahora hay que buscar
1: el alternativo. Rodolfo Albornoz Jara dice: Rangers, si llega Mesías, liberó un cupo para nada. Por el tema del extranjero y la salida de Mauro. 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En el Gigante nos indica que son las 14:24. Primer corte y regresamos.
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1: De regreso ya para el segundo bloque de Gigante Deportivo. Sigue escribiendo la gente, lo agradecemos por supuesto. Sigue ahí opinando el hincha rojinegro respecto de esta vuelta de competencia que se viene para Rangers en esta la segunda rueda del campeonato y que lo va a tener compitiendo en Antofagasta frente a Deportes Antofagasta, frente al equipo de Marcoleta, que hizo una gran primera fase de Copa Chile de zona de grupo. Ganó su zona con 16 puntos, campañón, incluso le ganó a Cobresal este fin de semana. ¿Qué nos indica la programación de esta fecha, la 16 del campeonato? A dar vuelta a todos los santitos, todo lo que usted crea, porque Rangers no tiene margen, tiene que sumar. Yo te escuchaba, 4 mínimo en las dos primeras fechas, estoy totalmente de acuerdo contigo, por lo menos 4, si no, esto se complica. Ya está complicado de sobremanera, ya comenzaría a ser lapidario si no se suman en estas primeras dos fechas. y con rivales bravos, ¿eh? Deportes de Antofagasta anda bien. 12:30 del sábado van a jugar en Luis Valenzuela Hermosilla, Deportes Copiapó y Deportes Puerto Montt. Nos interesa cero este partido, cero. Algunos dirán que este puede tener algún valor. Municipal de San Felipe, Unión San Felipe con Deportes Iquique, 12:30. Pero San Felipe igual se arrancó harto. A las 3 de la tarde del día sábado, Deportes Recoleta con Santiago Wanderers. Nos importa cero el partido desde el punto de vista de Rangers. Deportes Temuco con Cobreloa, partidazo a las 3 de la tarde del Germán Becker, pero ese
0: de lejos.
1: Uno lo va a ver porque es pelea por arriba, pero no pasa nada en la tabla para Rangers. Municipal de San Bernardo, día ya domingo a las 12, Magallanes con Curicó Unido. Está ahí todavía pendiente el tema de Curicó, de los tres puntos. Se ha demorado, se ha dilatado esa situación. Y Curicó, que no podía fichar, ahora sí puede fichar, que lo explicó Pablo Milad. Una explicación ahí nomás, no fue muy muy clara la explicación. En respecto de que sí puede fichar y que cambiaron algo en el Consejo de Presidente, y puede fichar Curicó. 12 del día también para lo que realmente importa a todo el pueblo rojinegro, a todo Talca y a toda la región del Maule. Deportes Antofagasta versus Rangers de Talca en el Calvo y Bascuñán se juega este partido. Todavía Antofagasta va a contar con ese estadio, probablemente se mueva a Mejillones o al Juan López, ya avanzada la segunda rueda. ¿Usted va?
0: Vamos.
1: Sí, usted
0: ahí vamos a estar día viernes, ya sí, estamos allá.
1: Equipo, día viernes.
0: Sí, vamos a despachar desde allá.
1: O sea, va
0: desde el entrenamiento de Deportes Antofagasta.
1: Con chalita y con toalla y traje de baño desde la playa va a estar despachando don Félix.
0: Ahí en el complejo deportivo antofagastino vamos a estar.
1: Muy bien.
0: Viernes.
1: A las 7 de la tarde del domingo, San Luis de Quillota con Unión Española. Y este partido sí interesa. A las 7 de la tarde, Deportes Santa Cruz versus San Marcos de Arica. Pero claramente con transmisión de Gigante Deportivo, lo más importante al mediodía del domingo, Deportes Antofagasta versus Rangers de Talca, sumar sí o sí, ojalá ganar, ojalá arrancar con el pie derecho, pero hay que sumar allá y esperar ahí que San Marcos de Arica algo le saque a Deportes Santa Cruz para comenzar a recortar esos 9 puntos de distancia, Félix, que uno mira y es aterrador el panorama, pero bueno, hay que jugarse las chances, hay que, si se va a morir, hay que morir con las botas puestas.
0: Sí, y ahora a la espera de que pueda llegar Mesías u otro jugador en esa zona, pero va a ser difícil de que pueda ser considerado para el partido del fin de semana. El que sí va a estar sí o sí es Junior Arias junto a Lautaro Rigazzi y Iván Rosa, que fueron las 3 incorporaciones que permite el reglamento de la competencia de la ANFP. Muchos hinchas, auditores me consultan por interno qué va a pasar con el cupo de extranjeros si llega a Mesías. Se están haciendo todos los esfuerzos para poder contar con un quinto fichaje, pero lo que hemos hablado, de que Matías Cortés no sería recibido en la Serena, o sea, que ya tienen gente en esa zona, le costó salir a principio de año porque era el capricho de Erwin en Durán y poco ha servido el jugar acá en Rangers. Se han hecho las tratativas, pero se ve muy complicado. Así que ese es el contexto por ahora. Los 3 que ya están listos, que van a jugar el fin de semana, y además lo de Ignacio Mesías, que ya debería quedar cerrado este día martes. La Calera solamente está esperando lo del Sacha Sáez, la magnitud de esa lesión, para poder ya decirle a Ranger, vaya.
1: Pero me comentaron que la probabilidad era que alta de que fuese algo muy menor.
0: Así que ahí quedaría ya la puerta abierta para que pudiera llegar.
1: Y ante la consulta que nos hacen respecto de que si se abre un quinto cupo, ¿podría llegar a otro centro delantero?
0: No,
1: porque ya, o sea, ¿para qué va a traer 3?
0: No, yo creo que podría ser un volante
1: creativo
0: sí. O un 6, sí. Pero yo creo que iría por un volante creativo.
1: Sí, porque tiene...
0: Que alimenta a los otros jugadores.
1: Sí.
0: Es que ahí que ha demostrado Pablo el plantel, a mí no me gustó, y sobre todo donde más tienes que tener alternativas, que es la columna vertebral, otro central, otro volante de corte, porque para mí ninguno de los jugadores que tiene el plantel hoy es el 6 que me gusta a mí, las características. Y lo del 10, la deuda pendiente, porque se fue Mauro González, ¿para qué vamos a decir lo de Garimoya, Diego Plaza?
1: Javier Araya,
0: ninguno ha sido el aporte que se esperaba.
1: Te ha pasado de todo también, ¿eh?
0: De todo en este
1: al margen temporada. de que se han tomado decisiones que lamentablemente no fueron acertadas, pero también te han pasado situaciones quizás ya escapan un poco, por ejemplo, la situación de Araya. ¿Qué más puedes hacer tú? Si eso ya pasa por un tema personal. Pero sí, bueno.
0: Ahora esperemos que los jugadores estén a la altura, sí, Pablo, porque ahora ya no queda margen de error. Estos dos partidos para mí son fundamentales, contra Antofagasta y contra Copiapó, porque de inmediato va a marcar el trámite de un Ranger que está desesperado, urgido de puntos. Por eso ya borrón y cuenta nueva para atrás. Ahora los jugadores que hoy pertenecen a este plantel quisieron mantenerse en el equipo y ahora tienen que sacar la cara, defender estos colores a muerte, y además por la hinchada, que no les dé, porque a muchos les da vergüenza decir que Ranger es el último. ¿Y cómo les va a dar vergüenza a este grupo de jugadores que nadie más los va a contratar si no sacan esta cuestión adelante? Esperemos que este grupo de jugadores y futbolistas profesionales puedan hacerlo por todo ese pueblo rojinegro que a esta hora no se escucha.
1: 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Con los jugadores que tiene hoy Rangers, Félix, con los tres fichajes y los que quedaron, ¿qué equipo pararía usted el día domingo allá en Antofagasta, donde va a estar don Félix Rodrigo y el equipo del Gigante?
0: Vamos a estar ahí con la posibilidad de llevarles todas las alternativas de lo que va a ocurrir en la previa, todo este panorama que vive Rangers, la actualidad. Campestrini, me gusta a mí, sí, en el arco, ya, entre uno y otro, porque el otro es Gamonal. En la última línea yo utilizaría como lateral para este partido contra Antofagasta a Kevin Vázquez.
1: ¿Lateral derecho?
0: Lateral derecho. Centrales, Rigazzi y Cervetti. Y por izquierda, Agustín Mora. En el medio campo, lo que yo pondría, sí, esto, sí, sí, esto es lo que yo sí alinearía. Sí. En el medio campo, Tomás Gómez, porque no está Márquez. Me gusta más que Alonso Rodríguez. Tomás Gómez, Iván Rosas. Los dos ahí juntos. Y aquí donde, como no hay volante creativo, yo jugaría con dos jugadores por fuera, por banda. Le daría la última chance al Rayo Báñez. Por izquierda, Damián González. Y arriba, Junior Arias, con el chico de O'Higgins, porque no está. Y Mesías sería el... Pero,
1: o sea, si yo ya creo que si Mesías llega esta semana, yo creo que va a viajar.
0: O sea, si llega mañana o el miércoles viajaría, pero para ser titular no creo. Yo creo que iría al banco, me imagino.
1: No, sí, pero yo creo que va a viajar, no sé si va a ser titular.
0: Claro,
1: pero
0: si llega martes o miércoles, porque si no entra ningún día en la semana, no creo que ya vaya. No, a esta altura cualquier cuestión puede pasar.
1: Yo creo que hoy día, como está el panorama, le dicen el viernes y lo pasan a buscar a Santiago y lo arriban en el avión, que se vaya con...
0: ¿Y tú?
1: Si los nueve de Rangers... ¿Cuál?
0: No pasa nada.
1: La línea defensiva es la misma, exactamente la misma. En el medio tengo un montón de dudas. Pues, sí jugaría con Tomás Gómez ahí en la contención. Lo que no haría, y que tengo claro que no haría, sería exponer al chico Renato Valenzuela de lateral. ¿Y por qué? Porque él tiene todas las condiciones para ser un central, espero que se siga desarrollando. ¿Y qué tiene bueno Antofagasta, aunque está cambiando Marcoleta y todo? Pero por las puntas es un equipo peligroso, un equipo fuerte, entonces es complejo colocar a alguien que no maneje bien el puesto. Yo ahí iría con gente que tenga algo de recorrido, Vázquez maneja la posición bien, mal, más o menos, es donde él juega. Y
0: tendrá que aparecer en algún momento, por eso te digo.
1: Mora
0: que...
1: tiene por lo menos kilometraje ahí. En el medio, al lado de Tomás Gómez, tengo la duda, porque tendría que ser Rosas, pero ¿tiene tanto kit de Rosas?
0: No, no tiene, pero es lo que va a colocar el técnico.
1: Y en la salida, no, yo ahí tendría que colocar a Gary Moya y arriba, no se enoje conmigo, si es lo que yo haría en este momento. Ahí arriba juego Junior Arias, se va Félix, se fue, me dejó hablando solo. Pero si hay que tomar decisiones. Gary Moya, por izquierda Damián González, en el medio Junior Arias y arriba por la derecha el Rayo Ibañez.
0: Ese sería el equipo. ¿Tú serías con, jugarías con el 4-3?
1: ¿Sí? No, yo no cambiaría el
0: yo jugaría 4-4-2.
1: No cambiaría eso.
0: Si ya el tema por fuera no resultó, trataría de buscar otra alternativa, otras variantes.
1: 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Dígame.
0: No, porque varios amigos ya empezaron a hacer su equipo, claro, y ahí nos mandan su mensaje. Un amigo me dice Rosa Plaza Gómez al medio y arriba Ibáñez Arias Damián, mantendría el 4-3-3. Otro amigo me dice que no, que como está la casa, el 4-4-2 es lo que viene bien, protege tu arco y ya buscas el juego directo y salida de contra con gente rápida por fuera, lo que estábamos hablando de utilizar eso en el medio campo. Y otro amigo me dice que el peladito Torres, Acuña, Gómez, Rosa en el medio, me dice. Así que varios comentarios de amigos,
1: Acuña,
0: hinchas del rojinegro, que ahí quieren lo mejor para el Piucano, y ahí tirando lápiz para cuáles son las alternativas que más nos ayudan.
1: Acuérdense que Vasalla, falta de Márquez para Antofagasta, va a insistir con Vicuña, dice José Lucas.
0: El regalón que tiene
1: Figueroa.
0: Sí, el regalón que tiene, que ahí podría aparecer Vicuña en el medio con, bueno, Tomás Gómez, Iván Rosa.
1: Nadie menciona Vicuña. A Alonso Rodríguez, ni tú, no. Ni yo, ni los hinchas.
0: Es que...
1: Bueno, él maneja ese puesto. Sí, o sea, sí, pero... Es que debiese ser él.
0: Claro, yo también Roberto, pero lo ha sacado la vez que lo ha puesto, no lo convencí y termina colocando otros jugadores. Y de acuerdo a lo que uno maneja, la información es que no aprobó en el ensayo.
1: Y por lo que yo sé, tampoco aprueba mucho o aprobaría mucho Plaza. Tampoco.
0: Es que entre todo eso, entre Plaza, los Moya, Rodríguez... mal Rangero. Ojalá que aparezca Pablo en algún momento. Pero con Moya puede ser la solución en Antofa. Ojalá. El que sea, me da lo mismo. Pero que gane Rangero.
1: 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Sí, el problema que deduzco de esta situación que estamos haciendo aquí de jugar un poquitito con una probable, una ficticia alineación, de acuerdo a lo que uno ha visto de Ranger, uno no los ve entrenar todos los días. Pero fíjate que ni siquiera metiendo tres jugadores, porque está ocupando los tres, logras dar con un equipo que tú digas, sí, es el fijo.
0: Hay duda.
1: Tienes problemas igual. ¿Y dónde están los problemas principales? En el mediocampo.
0: Claro, o sea, ¿quién alimenta a los delanteros? ¿Sí? ¿Quién es el 6 en este equipo?
1: Faltan...
0: 6, el 10. Sí. ¿No hay?
1: Sí.
0: Y yo creo que Márquez tampoco es el 6 que uno quiere, que uno espera. Físicamente no ha sido el Márquez que esperaba. Porque ahí uno quiere un jugador guapo, que marque, que quite, que dé el primer pase. Entonces, es ahí donde uno dice, ¿dónde están los que conformaron este plantel?
1: José Lucas Lepe, Figueroa, y no había negociaciones con dos paraguayos y un argentino, pensé que de ahí saldría el cuarto refuerzo.
0: Yo también, y aún están ahí en veremos los paraguas.
1: Diego Yáñez dice, a la Argentina nomás, que Muñoz meta mano en sus equipos, Antofagasta y Copiapó a favor nuestro. José Lucas Leves dice que jugaría con un 3-5-2. Juan Carlos, no nos queda. Yo no jugaría con una línea de 3. No, en Calama fue un desastre.
0: No.
1: Aparte que no
0: tenemos. Primero aguantar.
1: Laterales volantes que sean especialistas. Yo por lo menos no jugaría así. Juan Carlos, no nos queda más que rogar y encomendarnos a nuestra fe para que nos podamos salvar. José Lucas Leves, Campestrini, Acuña, Cervetti, Rigazzi, Rayo, Gómez, Márquez, Rosas, Bala. Chuta, no la entendí mucho. A ver, Campestrini. Ah, jugaría con línea de tres, claro. Acuña, Cervetti, Rigazzi. Rayo abierto por derecha, me imagino. Gómez, Márquez, Rosas. Pero tú decías que Márquez no está.
0: No, está suspendido.
1: Tiene amarillas. Sí. Cinco amarillas. Bala, Arias, Mesías. Lo está contando a Mesías, nosotros no lo contamos porque no ha llegado. Son algunas de las opiniones. 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En El Gigante nos marca 14.52. Segundo corte y regresamos.
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7: De regreso ya en Gigante Deportivo para el tercer bloque. Saludamos a don Víctor Avendaño y don Roberto Ramos Vega, que no anduvo, también ya va rumbo a su hogar, guatió en la parte final.
8: No, ahí bien,
7: siempre pero... anda bien, pero bueno, a veces no, cosas que pasan. La música nos indica que es tiempo de ir con las efemérides rojinegras.
8: Siempre hay alguna tallita que ocurre. Y nos vamos a la historia, al baúl de los recuerdos, porque un día como hoy, pero el 13 de julio del año 1958, Rangers derrotaba por 1-0 a Ferro Badminton por la primera división del fútbol chileno. Este partido se jugó en el Estadio San Eugenio, árbitro Domingo Santos. El gol Luis Cabezas en los 30 minutos. Estadio San Eugenio. La formación de Rangers, Óscar Andrade era el estratega, con Walter Behrens en el arco, Nemesio Romero, Hugo Badilla, Juan Pérez, Andrés Catalán, Antolín Sepúlveda, Nelson Gaete, Víctor Álvarez, Luis Cesareo, Daniel Rosales y Luis Cabezas. Fuente de esta información, el diario La Mañana y el Centro de Documentación Patrimonial de la Universidad de Talca, y como siempre, la agrupación Soñadores Rojinegros, rescatando el patrimonio histórico de Rangers de Talca.
7: 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Son 9 puntos de distancia. 3 partidos los que tiene que remontar Rangers para darle casa a Deportes Santa Cruz. Un Santa Cruz que se especuló nuevamente con que se podía ir Diego Arias, su goleador. Pero no aconteció tal situación. En un campeonato de la Primera B que, por lo demás, ya totalmente ratificado, desde la fecha 17 va a tener VAR. En la 16 va a ser un periodo de marcha blanca. Está interesante averiguar eso, ¿eh? Mira, saber cómo va a funcionar esa marcha blanca, si va a ser en algún partido realmente específico, o que no sea como el del Mundial, que incluso el balón pega arriba en un cable, no se da cuenta nadie, termina en gol. Jugadores que expulsan por una simulación, pero otros que tienen manga ancha para hacer lo que quieran. Bueno, ya a veces pienso que estamos viendo el post-fútbol, no el fútbol como tal, un deporte totalmente distinto y cada vez más controlado. Esperemos que el VAR en la Primera vez sí traiga lo que anhelan los protagonistas, técnicos, jugadores y dirigentes, respecto de impartir verdadera justicia y no se utilice o mal utilice, como por lo menos desde mi perspectiva se ha visto en el Mundial, que revisan lo que quieren, dejan pasar lo que quieren, y no, que sea justo para todos y que todo se defina como corresponde por los méritos y las atribuciones y capacidades deportivas que pueda tener cada equipo en esta segunda rueda, en la que Rangers va a tener que jugar final tras final, estar muy fuertes de cabeza y tratar de remontar estos 9 puntos que te decía yo tiene en contra.
8: Y que ya retomamos la normalidad, porque esta es una semana ya previa a lo que va a ser un partido decisivo, una final para Rangers de Talca, y el equipo, el plantel ya viaja el sábado. El partido es el domingo, pero el sábado por la mañana ya comienza el periplo hasta la capital y luego hasta suelo antofagastino para esperar este compromiso. Así que va a tener toda esta semana el técnico para ir preparando ahí en el complejo La Fortaleza Rojinegra la idea que quiere implementar y que ya ha venido probando durante la semana pasada, porque si bien no jugó un partido amistoso durante el fin de semana, sí realizaron algunas prácticas internas donde el técnico ya ha podido ver la magnitud y la totalidad del plantel, los jugadores de casa, así que ahora ya tiene un panorama más amplio y ya puede ir definiendo cuáles van a ser los jugadores que le van a servir, que están en óptimas condiciones desde lo actitudinal primero, si quieren jugar, si están bien psicológicamente, sí. Primero partir con aquello, que el que esté convencido, el que quiere correr los 90 minutos, no el que va a estar jugando 45 minutos y si el equipo va perdiendo no va a correr más, no, acá se quieren... Se necesitan jugadores comprometidos y que hay que ir a buscar los resultados. Así que esperemos que lo que está planeando el técnico le pueda resultar partiendo en Antofagasta. En Rangers no hay otra posibilidad. Comenzar desde el primer partido sumando y ojalá un triunfo.
7: Sí, se viene harta lluvia esta semana. Lo comento porque quizás puede ser también un tema para los entrenamientos. Sí, porque bueno, acá en Talca hay canchas sintéticas y todo, pero no es lo ideal. Por temas de lesiones y todo eso, de esperar que el plantel, dentro de las condiciones que tiene, que la acumulación de amarillas, por ejemplo, de Marque ya lo deja al margen, pero que pueda estar lo mejor que tiene Rangers para tratar de sumar puntos en Antofagasta y comenzar a darle la vuelta este año que ha sido horrendo.
8: Sí, un saludo para Alan Vázquez Poblete, que siempre nos escucha y nos dice que su hijo Mateo cumple 7 añitos, así que el saludo para Mateo, ranguerino de tomo y lomo, y quiere alguna alegría. Mateo tiene 7 añitos, pero ha visto a Rangers solamente con resultados adversos.
7: No me diga, porque conozco hartas historias que son muy, muy similares, lamentablemente, y este año ya ha sido, pero increíble todo lo que ha acontecido con el rojinegro. Nos vamos al tercer y último corte, y yo les cuento que siempre es mejor estar asegurado. 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En El Gigante nos marca 15:09. Vamos y regresamos.
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4: Último bloque de Gigante Deportivo. No hubo fútbol en las copas regionales en seniors de 35 años por situación atmosférica, climática.
5: Se colocaron el parche antes de la herida en ANFA, porque varios directivos no estuvieron conforme, Pablo, con la determinación. Algunos dijeron que la semana pasada se jugó igual con lluvia, y ahora otros decían de que ni sábado ni domingo iban a existir precipitaciones. Pero en definitiva, el directorio regional, encabezado por Iván Muñoz, tomó la decisión anticipadamente de que no había fútbol, no se jugaba ninguna de las dos semifinales de la competencia regional en 35 años.
4: El tema es que viene más agua, se supone.
5: Es el tema. De hecho, hoy yo tuve contacto con el principal directivo de ANFA, Oliva Muñoz, y me decía de que este día martes ya se tiene que corroborar si se va a jugar o no los partidos de vuelta. Recordar que tienen que enfrentarse el 18 de septiembre contra el cuadro de Curicó Unido Amateur e Independiente La Mancilla de Teno ante el cuadro del Deportivo Pelarco.
4: Yo apostaría que no se juega.
5: Yo creo que, a no sorprenderse de que pueda ocurrir aquello. De hecho, estaban viendo la opción de poder jugar el día feriado, el día jueves,
4: el día que más,
5: va a llover. Sí, entonces está difícil.
4: De hecho, la Vía San Agustín también tiene programado partido para el jueves, pero yo no veo por dónde se pueda jugar.
5: Claro, y si se suspendió este fin de semana...
4: 31 milímetros, según el pronóstico.
5: Va a ocurrir lo propio.
4: El jueves, 31 milímetros.
5: ¿Y hasta cuándo llueve?
4: Y comienza a llover, según lo que estoy viendo ahora, fuerte ya el miércoles.

0: hoy caería muy poquitita agua, muy prácticamente nada. Mañana un poquitito también, y el miércoles 90 milímetros, jueves 31 milímetros, el viernes 14, el sábado 17, el domingo 24.
1: No, está difícil que se juegue entonces la Copa Regional al menos. Sí,
0: no,
1: suspendieron.
0: Todo, no van a jugar,
1: no ninguna,
0: nada.
1: Ninguna de las competencias. No, es que estábamos hablando de que a nivel regional es la máxima cita que hoy está en juego, en los 35 años, y es difícil entonces que pueda existir la posibilidad de jugar. Pero este día martes ya queda confirmado si se juega o no este torneo, que ya busca al campeón y que va a tener un nuevo monarca, porque el 18 se comió 7 en Curicó.
0: ¿No cree usted en los milagros?
1: No.
0: Ni aunque le traigan un Mesías.
1: No, cero posibilidad. Y de hecho hablaba de este tema, de que buscando la respuesta. ¿Te acuerdas que hablamos con el Pepe y Moreira, con gente de Curicó? Y además hablé con algunos jugadores del 18 de septiembre. Me lo encontré el otro día, andaba reporteando en la piscina fiscal, acá, unos nadadores, y me encontré con un par de jugadores del 18 de septiembre, y me comentaban de que habían llegado como 25 minutos, 20 minutos antes del partido. Así que con suerte habían hecho el trabajo precompetitivo para poder encarar un partido.
0: ¿Y qué les pasó? ¿Le pasó lo de Temuco?
1: Se confiaron, yo creo, o sea. Pero me dijeron que habían llegado 20, 25 minutos antes de el compromiso.
0: Bueno, y es Copa, se paga caro.
1: Claro, y ante un rival que es competente, sí, que tiene varios exprofesionales. Sí, y
0: era el equipo llamado a votar al 18.
1: El
0: y
1: equipo llamado.
0: O sea, todavía
1: no, no,
0: llave, no, yo no creo que eso se haya dado vuelta. O sea, yo creo que 18 tiene que apelar a ganar el partido para demostrar que fue un paso en falso y que si quizá si hubiese planteado la llave de otra manera, hubiese pasado otras situaciones, pudo haber sido mucho más competitivo. Pero de ahí a que pueda ganar 7-0 e ir a unos penales, no lo veo. O sea, por algo te hicieron 7, porque por mucho que llegues tarde, igual habla de un equipo que tiene la capacidad de hacerte. O sea, el equipo del 18 se para con 50 equipos de 35 años en Talca y llega 10 minutos antes y les gana igual. Porque sí, tiene un equipazo.
1: Pero es que esto es Copa.
0: Por eso le digo.
1: Yo lo quiero ver de la forma más ordenada y planificada.
0: Sí, pero a lo que voy es que el rival al frente también, más allá de que haya llegado sobre la hora, tenía
1: pergamino,
0: tenía un mérito, claro. Tenía buenos jugadores y aprovechó nomás. Te descuidaste en algo y aprovechó y te pasó por
1: ahí. Y ocurrió lo que decía Carlos, Pepe y Moreira, de que ellos tuvieron el tremendo partido, que le salió todo en ofensiva. Y por el otro lado, al 18 no le salió nada.
0: Además que me imagino yo, no sé, eso lo tendrán más claro en la interna de 18, pero un equipo que está tan acostumbrado a ganar como es la 35 del decano del fútbol amateur acá en Talca, que ya cuando te vas 3-0 perdiendo, como que te descoloca. No tiene a lo mejor un plan, porque ¿cuántas veces se ha visto en esa circunstancia el 18? Y perdiendo terminado el primer tiempo 3-0. Es complejo. Se te hace dudar de muchas situaciones y no tuvieron la respuesta y está muy complicado que puedan dar vuelta la llave. Yo diría imposible, pero bueno, en el fútbol una vez Brasil le ganó 9-1 a Colombia y le dio tremenda mano a Chile.
1: Lo que sí se jugó, Pablo, fue la finalísima de la Liga Andaba, que le puso punto final al campeonato adulto ahí en la cancha de Villa San Antonio. Los primeros en entrar a la cancha fue la categoría de segunda, donde Villa San Antonio se impuso a los Trotamundos en la tanda de penales, igualaron 0-0 en el tiempo reglamentario, y desde los 12 pasos entonces ganó el equipo de San Antonio por 4-2. En tanto, en primera, Daniel Rebolledo superó por 2-0 a Star Carlos Trupp con goles de Sebastián Buritaca y de Anthony Rojas, quedándose con el título. En la última final de la jornada fue en Honor, donde el equipo del Daniel Rebolledo, el sargento, volvió a celebrar con un ajustado partido, venció a Faustino González. Golazo, ¿sabes de quién? Del Nacho Carrasco, ex jugador de Ranger, formado en la Universidad de Chile. Está marcando diferencias en el fútbol amateur. Defiende los colores de Racing Club de San Clemente. Y en esta oportunidad, jugando para Daniel Rebolledo, le da la alegría a toda esa hinchada. Así que punto final a lo que fue esta competencia. El saludo a don Sergio Torres, que estuvo ahí gestionando todo lo que fue la planificación del certamen, que terminó entonces con los Monarcas ahí celebrando y festejando. Y al último, en el polideportivo Español, no le fue bien, perdió con Católica. Se jugaba el día sábado, hubo problemas ahí en el gimnasio regional Manuel Herrera Blanco. Se tuvo que terminar el partido el día sábado, estaba húmeda la cancha, algo resbaladiza, y así que se terminó el sábado, perdió ante la Católica y luego este domingo jugó ante el cuadro de Colo-Colo. Así que sendas derrotas en el comienzo de esta competencia de la Liga Nacional del torneo de clausura. 90-71 perdió frente a Colo-Colo en la capital, y antes había perdido 81-93 ante la Católica el sábado 11 de julio. Es la información del Polideportivo en el Gigante.
0: Nos vamos, ha sido un gusto compartir contigo, Félix, Víctor, y a todos los que hicieron posible también, por supuesto, la realización de Gigante Deportivo en esta jornada de día lunes. Un abrazo grande, póngase chaquetita, esta semana va a estar con mucha, mucha agua. Chau, chau.
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2: 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Radio Mágica le indica la hora.
4: 3:27 p.m.
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0: Radio Mágica le indica la hora.
1: 3:30 p.m.
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¿Cómo están ustedes? Qué gusto de saludarles. Buenas tardes. Bienvenidos a Mágica, día lunes. Uy, partimos el día lunes ya al tiro otra vez, señoras y señores. Comenzamos el día lunes. ¿Cómo está Juan Carlito Cortés Barría? ¿Todo bien? Lunes 13 de julio. Santa Teresa de los Andes hoy día nomástico, San Enrique y San Joel. Bienvenidos a Mágica.

había saludado a Juan Carlitos Cortés Barría, soy Juan Pablo Benito Verdugo, que le está saludando. ¿Sabe a dónde voy a ir el tiro? Al tiempo, porque dijeron que ayer con escándalo, que íbamos a tener lluvia hasta más no poder, que íbamos a tener mucha precipitación, que en Valparaíso y el norte íbamos a tener una cantidad de agua que de verdad iba a superar lo de ocurrido el 2023. Voy a verificar luego música y luego les cuento eso.

mágica, por supuesto, más 569-3261-8413, ahí para todos los que están enviando sus mensajes, así que vaya un abrazo tremendo para todos ustedes también, los que están de cumpleaños también, vaya un tremendo abrazo para quienes están de cumpleaños, así que muchas felicidades, chiquillos, a todos los que están de cumpleaños, todos los que están celebrando algo especial, un abrazo tremendo para todos ustedes que están a través de Mágica

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1: 3:59 p.m.
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2: Más de 30 funcionarios de los 30 municipios de la región del Maule y profesionales de los servicios del agro participaron en un seminario de capacitación en gestión del riesgo agrícola y levantamiento de catastros de afectación. La jornada fue organizada por la Seremía de Agricultura del Maule y contó con la participación de Óscar Bustamante, quien es jefe de la unidad de gestión del riesgo de desastres agrícolas de la Subsecretaría de Agricultura. La instancia teórico-práctica permitió a los equipos municipales de PRODESAL, Oficina Agrícola, Desarrollo Comunitario, Fomento Productivo de Emergencia, conocer el proceso de declaración de emergencia agrícola por parte de Agricultura.
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2: Gobierno regional inaugura moderno cuartel para la quinta compañía de bomberos de Los Marcos en Longaví. Con el objetivo de fortalecer la respuesta ante emergencias y mejorar las condiciones de trabajo de los voluntarios, el gobierno regional del Maule inauguró la nueva sala de máquinas de la quinta compañía de bomberos del sector Los Marcos en la comuna de Longaví. La obra representó una inversión superior a los 219 millones de pesos por parte del gobierno regional y beneficiará directamente a más de 11.000 habitantes, fortaleciendo la seguridad pública y mejorando la capacidad operativa de bomberos en la zona oriente de Longaví.
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Hoy estamos de regreso en Mágica para leer el tiempo. A ver, voy a ver al tiro lo que viene con el pronóstico meteorológico en Talca, por lo menos. Llueve desde el miércoles en adelante, dice. Eso es lo que dice el tiempo. No sé cómo va a estar. Por lo menos en Talca dice que desde el miércoles viento, lluvia de los 25 y los 50 milímetros. Después el jueves más viento, lluvia. Después el viernes igual. Y así va a estar, cubierto y lluvia con viento entre los 25 y los 40 kilómetros. Eso dice. Y no para hasta el viernes, sábado. De verdad que se viene mucha lluvia, según lo que anunciaban los expertos en meteorología. ¿Ya? Así que vamos a estar ahí, por supuesto, enviándoles ahí todo lo que tiene que ver con

Bien, estamos en directo en Mágica, por supuesto, más 56 9 32 61 84 13. Oye, saludos para Corel, eso está camino a Constitución, en el ramal Talca Constitución, ahí está, exacto. Así que le mandamos un tremendo abrazo y a toda la gente que está ahí, por supuesto que está con toda la buena onda y que está metiéndole ahí con todo el sabor. Así que un abrazo tremendo para todos ustedes que están con nosotros y por supuesto que están ahí con toda la buena onda. Estamos en directo en Mágica

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1: 4:28 p.m.
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Ya, subimos cuándo va a llover, subimos cuándo van a caer las primeras precipitaciones, todo eso, así que ya lo saben. Oye, lo bueno, hoy amaneció con mucha neblina, hoy se dieron cuenta, chiquillos, ¿no? mucha neblina amaneció hoy, así que a tener precaución ahí todos los que van viajando, los que van durante las mañanas, salen muy temprano de su casa, a tener mucha, pero mucha precaución, chiquillos. Estamos en directo, en Mágica.

Estamos de regreso, presidente Kast. Tragedia de Viña del Mar marcó la pauta ayer en luta a todo un país. Qué lamentable, ¿eh? Sea como sea, problema de salud, se haya ido el auto, de verdad. Son 6 vidas. Son 6 vidas, viejo. De verdad, y esto, toda la institución del Estado se pusieron a trabajar en atender a los afectados y establecer el total de claridad y la responsabilidad de este doloroso hecho. Así lo afirmó el mandatario. De verdad que es una tragedia, exporte un booking. Sea como sea, es una tragedia, pero de verdad que yo no sé cómo puede haber terminado una tragedia de 6 personas. Estarás, dice, en su sano juicio, no sé. Es verdad que es un tema, y es un tema que hay que analizar de verdad, de muy cerca y con mucha calma para toda la gente que está ahí en la sintonía. Ya estamos en directo en Mágica.

En Mágica, por supuesto, en vivo en esta jornada de día lunes. Qué bueno, lunes. Saludos para ustedes también ahí que están en este día lunes y que están compartiendo con nosotros en Mágica. Música, ya seguimos en este día lunes.

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1: 5:01.
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2: Con una importante convocatoria y un ambiente marcado por la actividad física y el compañerismo, la Municipalidad de Talca realizó con éxito el gran masivo de Newcom en el gimnasio regional. La instancia reunió a más de 200 personas mayores que pudieron conocer y practicar esta disciplina de la mano de profesores capacitados en el área. La actividad fue organizada por la Municipalidad de Talca a través de su Corporación Municipal de Deportes y la Casa del Adulto Mayor.
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2: La Universidad Católica del Maule, a través de su Dirección de Extensión Arte y Cultura, invitó a ilustradores, diseñadores, artistas visuales y creativos de todo Chile a participar en la convocatoria nacional para diseñar el afiche conmemorativo de Philip 2026. La Feria del Libro Infantil y Juvenil de Talca, Philip, cumple 20 años como espacio de encuentro en torno al libro, la lectura, las infancias, juventudes, la creación, la mediación lectora y la circulación editorial. En ese contexto invita a creadores a diseñar una propuesta gráfica original que represente visualmente esta conmemoración.
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Más 569-3261-8413. ¿Ya? Dice, hola amigo, ha sido imposible comunicarme con ustedes. Ha sido imposible porque... ¿Ya? Qué raro. ¿Por qué? Qué raro, amigo. ¿Comunicarme con nosotros o con la radio? Bueno, vamos a estar muy pendientes. Pero mira, anota este número. Más 56 932 61 84 13, para que te puedas comunicar con nosotros y saber qué es lo que pasa, y para pedirnos algo, ¿vale? Te mando un abrazo grandote ahí, Cecilia. ¿Qué pasará? No sé. Ya, pero bueno, música y seguimos de inmediato.

Estamos en Mágica, regreso aquí en el más 56 9 32 61 84 13. Saludos para todos los que están ahí en la sintonía, todos los que están de una u otra forma siguiendo nuestro programa, así que saludos para todos ustedes ahí a través de Mágica. Bien, más 56 9 32 61 84 13. Nuevo vuelo de expulsión, dice, de 40 personas con destino a Colombia, Bolivia y Ecuador. Están aburriendo sacar personas para afuera, ¿cierto? Bueno, esto se dijo, se está haciendo y luego lo sigo contando.

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1: 5:30 p.m.
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Estamos de regreso. Oye, el gobierno informó de un nuevo operativo que llevó 26 colombianos, 13 bolivianos, 6 ecuatorianos. La Subsecretaría del Interior reportó que en lo que va del 2026 se ha concretado un total de 1.174 deportaciones, las de que 1.037 fueron administradas y 137 judiciales. ¿Ya? Bueno, de ahí vamos a saber cuánto más se va a seguir sacando en nuestro país a gente que está sin papeles, que está, uy, un cafecito por favor, es bien cargado, que está indocumentada, que está ilegal en nuestro país. Todo esto se va a ir sabiendo a poco y por supuesto vamos a ir sabiendo más detalles en relación a todo esto que va pasando. Bien, estamos en directo en Mágica 94.5.

+56 932 61 84 13. Ustedes pueden enviar todos los mensajes que necesitan ahí. Si tienen alguna copucha, lo pueden hacer ahí sin ningún problema. Continuamos a esta hora en vivo a través de Mágica.

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1: 5:57 p.m.
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2: El delegado presidencial regional Juan Eduardo Prieto junto al Seremi de Seguridad Pública Germán Parra destacaron los recursos a través del Sistema Nacional de Seguridad Municipal de la Subsecretaría de Prevención del Delito. Las autoridades señalaron que en total son casi 1.000 millones de pesos destinados a programas, cámaras, vehículos y una serie de medidas adicionales en las 30 comunas que conforman la región del Maule. El Sistema Nacional de Seguridad Municipal es un mecanismo que entrega recursos técnicos, financieros e innovadores a los municipios para fortalecer sus capacidades locales.
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2: Un comienzo de año positivo para la salud visual del Maule. 5 meses han pasado y el Centro Oftalmológico UCM se posiciona como referente en la región y una alternativa de calidad para personas de todas las edades. En lo que va del año ya son más de 400 las prestaciones oftalmológicas realizadas por el equipo de profesionales de tecnología médica de este centro ubicado al interior del campus San Miguel de la Universidad Católica del Maule.
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Estamos en directo en Mágica, por supuesto, ahí más 569-3261-8413. Fiebre de Centro de Chile, edición suma, nuevos participantes, cavada en Venezuela tras terremoto, nunca ha visto una erupción así. El ADA. Circo Tony Canuga responde a Asociación por Polémica de Entradas Gratuitas. Estuvo buena esta, se las mandaron, la hizo corte, dejó boteando a todos, se las cuento en un ratito.

Hoy estamos de regreso. Circo de Tony Caluga respondió a asociación por polémica entrada. La Asociación Gremial del Circo Tradicional de Chile dijo que regalar entradas pone en riesgo la supervivencia del circo chileno. Y de esta manera, luego de una polémica por la acusación de la Asociación Gremial de Circo Gremial Tradicional de Chile, que las entradas gratuitas de algunos recintos están afectando a la industria del circo, el Tony Caluga emitió un comunicado para explicar por qué seguirá realizando esa dinámica. A través de las redes sociales, el circo, que lleva el nombre artístico del fallecido Abraham Lillo, indicó que se refería a la polémica luego que se acusara de que regalar entradas en una práctica desleal y pone en riesgo a la supervivencia del circo chileno. Por ello, el texto del circo Tony Caluga inicia la aclaración: queremos ser enfáticos y reafirmar nuestra posición. Nosotros regalamos entradas y lo seguiremos haciendo. Nosotros no podemos permitir que la gente no se dé el gusto de ir a disfrutar del circo, una de las pocas actividades donde los niños juegan a ser grandes y los adultos vuelven a ser niños, explicaron. Corte, ahí está. Bueno, esto de todo que a las municipalidades le regalaban entradas.

Recuerden que pueden ustedes interactuar con nosotros al más 569-3261-8413. Ahí pueden ustedes interactuar, sí. Pueden, con nosotros pueden ustedes enviar mensajes, pueden saludar, pueden hablar, pueden decirnos que quieren programar alguna canción, pueden, en fin, lo que se les ocurra. Ahí ustedes pueden de inmediato participar con nosotros a través de Mágica en esta tarde, al estilo de JP, por supuesto, con esta tremenda, tremenda jornada. Somos en esta jornada, la tarde es mágica,

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1: 6:30 p.m.
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1: Continuamos en esta jornada, en esta tarde, a través de Mágica 89.5. Chiquillos, ustedes pueden enviar mensajes más 569-3261-8413. Así que les enviamos ahí un tremendo, tremendo abrazo a todos ustedes también que están ahí con nosotros y que están enviando toda esta tremenda jornada de buena onda. Continuamos con la música, esto no para.

Oye, estamos de regreso. Un saludo honroso y buena onda a toda la gente de Linares, que ganó 4-0 Linares. Un abrazo tremendo a Linares, a Deportivo Linares, Deportes Linares, por toda esta hazaña que hicieron. Maravilloso, le ganó a Deportes Colchagua. Y bien ganado, ¿eh? Bien ganado. 4-0 rotundo, no lo dio vuelta, le palió por todos lados. Maravilloso Linares, sigue bien. Bien por Deportes Linares, muy bien. Gente acompañó al Depo y esto le sirve mucho para clasificar a Liguilla. Así que aplausos. Se vio garra, se vio de todo. Música, seguimos.

Estamos de regreso solamente para despedir. César Hernández está con nosotros acá en Mágica Ya para asumir el Ahora 19. Por mi parte es todo, que estén muy bien, cuídense mucho y hasta mañana a partir de las 3:30. ¡Chao! Cuídense, Juan Carlos Cortés Barría. Soy Juan Pablo Benito Verdugo. Que estén bien. Chao, chao. Cuídense mucho.

0: Radio Mágica le indica la hora.
1: 7:02 p.m.
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2: ¿Cómo le va? Muy buenas tardes. Saludos cordiales desde Radio Mágica. Estamos iniciando una nueva edición de la hora 19, la primera de esta semana, una semana especial porque será una semana con un festivo el día jueves, día de Nuestra Señora del Carmen. Así es que una semana corta, con un día libre, muchas personas están programadas para que el viernes sea sándwich y aprovechar saliendo a pasear. Estamos en el lunes 13 de julio del año 2026, el día de San Joel, San Enrique y Santa Teresa de los Andes. Para quienes llevan esos nombres, felicidades, que estén disfrutando su día onomástico, Enrique y Joel. 11 grados es la temperatura en este instante en la capital de la región del Maule, la ciudad de Talca. Espero que haya tenido un lindo fin de semana con fútbol de la Copa del Mundo y que esta semana sea excelente para usted. Tenemos anuncio de fuertes precipitaciones a contar de mañana en la noche y estarán presentes durante varios días en toda la zona centro-sur del país, con anuncio de más de 100 milímetros en 24 horas en la región metropolitana, que generalmente cuando hay 20, 30 milímetros tienen bastantes problemas, seguramente ahora no va a ser la excepción. 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
1: Son las 19 horas y 15 minutos en Mágica. Esta mañana activaron la búsqueda de un pescador artesanal que cayó al mar tras un accidente de bote en Constitución, en nuestra región. Por este hecho, un operador de grúa del puerto de Maguillines quedó lesionado. Un accidente marítimo ocurrió esta mañana en Constitución. Mantiene a un pescador artesanal desaparecido e intensamente buscado por las autoridades marítimas. Según información preliminar, el hecho se registró en el puerto de Maguillines e involucró a un operador de grúa y un pescador. Por razones que se investigan, mientras subía el bote a una grúa, este cayó al mar junto con el pescador, cuyo rastro se perdió. El operador de la grúa quedó con lesiones. La Gobernación Marítima de Puerto Coronel activó labores de búsqueda e instruyó el trabajo de bomberos del grupo especialista en rescate subacuático. Felizmente, en horas del mediodía, el pescador fue ubicado con vida. Gracias al trabajo de la Unidad Especializada de Rescate de Bomberos de Constitución, un grupo especialista en rescate subacuático, estaba vivo y estaba atascado bajo la estructura del puerto de Maguillines. Buena salvada, felizmente para él, para su familia, para sus amigos, para sus colegas, estaba con vida luego de este lamentable accidente.
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de Mundial, música de Copa del Mundo 2026. Ya estamos, increíble, ¿no? Ya estamos en las semifinales de la Copa del Mundo. Vamos a extrañar los partidos con esa intensidad y calidad de juego. Mañana martes a las 15 horas en Dallas se enfrentarán Francia con España. Y el miércoles a la misma hora, es decir, a las 3 de la tarde, hora nuestra, se enfrentarán Argentina con Inglaterra en Atlanta. La policía de Atlanta ha generado una estrategia muy detallada para contener a los hinchas de ambos países, que según la prensa son los más numerosos. Sábado 18, la final por el tercer lugar, y el domingo 19, en Nueva York, la gran final de la Copa del Mundo 2026. ¿Cuáles son o cuál es su favorito para campeonar? Yo digo, ¿sabe? Final, Francia,

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1: El siguiente es el pronóstico del tiempo para mañana martes 14 de julio. Curicó, Romeral y Molina tendrán una temperatura mínima de 7 grados, una máxima de 12 con cielos nublados. Talca, Linares y Parral, misma situación, con temperaturas mínima de 7 y máxima de 11 grados nublado. Cauquenes, 7 grados la mínima, 12 la máxima, cielos nublados. Constitución, Peyúgue y Locachanco y el litoral, 10 grados la mínima, 13 la máxima, nublado. Chillán, 8 grados la temperatura mínima, 12 la máxima, precipitaciones, al igual que Concepción, que estará con 7 grados de mínima y 12 la máxima. Rancagua, Rengo, San Fernando, 8 grados la mínima, 14 la máxima, parcial nublado. Santiago, nuestra capital, marcará una temperatura mínima de 9 grados, una máxima de 16, con cielos parcialmente nublados.
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1: Faltan 24 minutos para las 20 horas en Radio Mágica. Un intenso sistema frontal llegará a la zona central del país el jueves. Anticipan hasta 150 milímetros de lluvia entre Coquimbo y la región metropolitana. Se trata del monto acumulado del fenómeno, el cual se extenderá de manera continua desde este jueves hasta el domingo 19. Producto de un sistema frontal que ingresará al país, la zona central se prepara para enfrentar un evento de precipitaciones durante esta semana. El fenómeno, que se extenderá de manera continua desde el jueves 16 de julio, día feriado, hasta el domingo 19, responde a un sistema frontal apoyado por un río atmosférico de categoría intensa, de acuerdo con el experto de la Dirección Meteorológica de Chile, Elio Bruford. De acuerdo con los pronósticos, el evento abarcará un amplio tramo del país, desde la región del Biobío hasta la región de Coquimbo. Respecto a los montos estimados, se proyecta que entre las regiones de Coquimbo y Metropolitana caigan de 140 a 150 milímetros en el total del evento de los 4 días. Las estimaciones disminuyen gradualmente hacia las regiones ubicadas más al sur del país. Para la región de O'Higgins se prevé que las lluvias dejen un saldo de entre 80 y 90 milímetros de agua acumulada, mientras que para la región del Maule, nuestra región, y la región del Biobío, las precipitaciones oscilarán entre los 50 y los 70 milímetros en total. Hay varias comunas que están realizando reuniones con los organismos que corresponde para prepararse para esta situación. Hemos sabido que, por ejemplo, en la comuna de Gualañé, en Licantén, están tomando muchas medidas para ir monitoreando el río Mataquito, que en años anteriores ha tenido efectos muy negativos para ese sector de nuestra región del Maule. Así es que usted también prepárese, una linterna por si se corta la luz, que las canales, las bajadas de agua estén despejadas, porque al parecer se viene intenso.

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1: Faltan 17 minutos para las 20 horas. Diario La Prensa publica una crónica escrita por Héctor Orellana sobre la situación de Rangers. Dice: una semana de máxima tensión comienza Rangers, ya que el plantel rojinegro volverá a los entrenamientos con la mirada puesta en el trascendental compromiso frente a Deportes Antofagasta, programado para este domingo a las 12 horas en el estadio Calvo y Bascuñán, encuentro que asoma como una verdadera final para un equipo que atraviesa una de las campañas más complejas de su historia. La situación es crítica. Rangers es colista absoluto de la Liga del Ascenso con apenas 3 puntos, mientras que su rival más cercano en la lucha por escapar del descenso, Deportes Santa Cruz, suma 12 unidades. La diferencia de 9 puntos mantiene encendidas todas las alarmas en Talca y obliga al equipo dirigido por Ivo Basay a comenzar la segunda rueda con resultados positivos e inmediatos. Deseamos éxito, deseamos un triunfo para Rangers en este partido que se jugará por allá por el norte frente a Deportes Antofagasta el próximo domingo al mediodía.
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2: ¿Qué es eso, Gaby?

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1: Y lo hacemos con mucho agrado cada tarde estar en su sintonía para entregar una selección musical que esperamos siempre sea de su agrado y, por supuesto, dar algunas noticias o algunos comentarios. Fíjese que al menos 28 muertos dejó un gran incendio en un bar de Bangkok. Las autoridades afirmaron haber identificado solo a 10 de las víctimas. También hay más de 70 heridos. Un incendio producido en un bar causó al menos 28 muertos y decenas de heridos el pasado domingo, ayer por la noche, en las afueras de Bangkok, en una de las peores catástrofes de este tipo registradas en Tailandia. El fuego se propagó muy rápidamente y alcanzó el techo. Probablemente fue el humo la causa principal de las muertes, explicó a los periodistas el gobernador de la ciudad. En un video se ve a personas huir a gritos del establecimiento, algunos con la ropa en llamas. Los clientes huían del local mientras se propagaban las llamas. 28 muertos, más de 70 heridos, una tremenda tragedia. Muchos de los heridos están hospitalizados y algunos en las unidades de cuidados intensivos, según las autoridades. El jefe de la Policía Nacional afirmó que sus investigadores esperan poder hablar con el propietario del bar y restaurante Ron Bir Nalat Prao, que se encuentra actualmente en cuidados intensivos. La mayoría de las personas fallecidas fueron halladas en los baños. Cuando se declaró el incendio, cundió el pánico. No había luz, declaró a los periodistas. La policía está investigando si las salidas eran accesibles, señaló el funcionario, y añadió que una de ellas, la más importante en cuanto a capacidad, estaba obstruida por una estantería, lo que impedía que pasara más de una persona a la vez. ¡Qué tremendo! 28 muertos ya. Falta el avance, el progreso de las personas que están hospitalizadas. Esto ocurrió en Bangkok, en Tailandia.

0: Con esta hermosa canción llegamos al final de otra edición de la Hora 19, edición de este día, lunes 13 de julio. Faltan 30 segundos para las 20 horas, así es que nos tenemos que ir. Gracias por estar ahí, gracias por su sintonía. Le invito para que nos volvamos a encontrar mañana aquí en la Hora 19 de Radio Mágica, siempre junto a Aliagro, mucho más que una farmacia veterinaria, y a Funeraria Pedro Moreno, atención personalizada e integral las 24 horas del día. Que esté muy bien, cuídese mucho y, si Dios quiere, nos volvemos a encontrar mañana.
1: 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Radio Mágica le indica la hora.
2: 8 de la tarde, en punto.
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